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0: Verdad, verdad. Hola, ¿qué tal? 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Oiga, para la muestra un botón, vamos a escuchar a continuación los siguientes testimonios.
1: Amiga, buenos días, muchísimas gracias por contactarme telefónicamente. 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
3: Ya, verá, es que yo sé amanecer así con la boca, o sea, una sensación de boca amarga. Y
4: escúcheme algo. ¿Usted, sí, su estómago a veces se le inflama?
3: O sea, me pegó un dolor intenso producto de gastritis.
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4: 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Ahora, otra pregunta, ¿usted tiene los niveles de ácido úrico elevado?
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4: Claro que entonces, no es normal.
3: Entonces, yo cuando sé tomar...
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3: Anoche, por ejemplo, me levanté 2-3 veces al baño.
4: Ya con eso lo sé todo. 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
3: Ya, ya. Muchas gracias, amigo. Muchas gracias. Dios
4: cuídese bendiga. Mucho, bendiciones.
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6: ¿Y usted, mi amigo, de dónde viene?
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0: Como dice mi abuela, a un entendedor, pocas palabras. 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
1: 5 horas. 1 minuto.

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0: Amables oyentes, muy buenos días. Buenos días a todos ustedes. Sean cordialmente bienvenidos y bienvenidas una vez más a nuestro servicio informativo que se transmite desde la ciudad de Machala, capital bananera del mundo. Hoy estamos jueviernes, ¿no? Hoy estamos jueves 3 de septiembre del año 2026 y ya son las 5 de la mañana con 9 minutos. Son las 5 con 9 minutos. Primero que nada, por favor, un cafecito ahí, un sorbito que me haga despertar, porque sí, es que uno...
1: Puta, qué rico, ¿eh?
0: Riquísimo a esta hora, cafecito para que nos haga despertar, para quitarnos un poquito la pereza, porque todos los días no son iguales, ¿no? Hay un día que sí amanecemos con Doña Alegría, luego amanecemos con Doña Pereza, y bueno, un sinnúmero de doñas que tenemos cada día, pero lo que sí siempre vamos a amanecer es con agradecimiento, y agradecemos a nuestro papito Dios, él, por su infinito amor, porque Él nos permite nuevamente despertar un día más, a pesar de las aflicciones que nos puedan preocupar. Es verdad que hay muchas circunstancias que tenemos que resolver el día de hoy, pero dejemos todo en manos de Dios, porque sin duda alguna Él tiene que ordenar nuestro pensamiento, Él tiene que ordenar cada una de nuestras situaciones, pero si nosotros permitimos que Él lo haga. En el libro de Salmos 18:2 dice lo siguiente: El Señor es mi fortaleza, mi roca y mi salvación. Mi Dios es la roca en la que me refugio. Él es mi escudo, el poder que me salva. Así nos dice el salmista, nos dice que Él es nuestra fortaleza, Él es nuestra roca, Él es nuestra salvación y que en Él nos refugiamos. No nos refugiamos en el alcohol, no nos refugiamos en otros tipos de cosas que a lo mejor, en cosas del mundo que nos puede ofrecer una alegría momentánea. No nos refugiamos en un baile, en una discoteca, no nos refugiamos en nada de eso. Nos refugiamos únicamente en Dios. No nos refugiamos en malas decisiones, nada de eso. Nuestro refugio, nuestra pronta ayuda, siempre será nuestro Dios. Ya lo sabe, el día de hoy, nuestro Señor es nuestra fortaleza, es nuestra roca, es nuestra salvación, es nuestro refugio, Él es nuestro escudo, porque el poder de Él nos salva cada día. Si usted tiene a bien recibir esa hermosa palabra en esta mañana, pues siéntase con seguridad que todo lo que el día de hoy le suceda ha sido por la única voluntad de nuestro Padre. Vamos a iniciar con esta pequeña oración. Por favor, acompáñeme a orar a esta hora de la mañana. Amado Dios, te damos gracias. Gracias, Padre bueno, por regalarnos un día más de vida. Gracias porque se ha renovado su misericordia, amado Dios, porque nos ha perdonado, porque su gracia está sobre este país, Padre, que a pesar que hemos dejado de mirarte, a pesar que quizás no estamos haciendo las cosas correctas, hay justos, amado Dios, orando por este país, para que nos sea revelado ese conocimiento, esa sabiduría y poder salir de esas tinieblas. Te pedimos, amado Dios, que abras los ojos de aquella persona que está envuelta en problemas de adicción, que le abras los ojos a aquella persona que necesita, Padre bueno, hoy en día un encuentro con usted. Amado Dios, te damos gracias, gracias por permitirnos reconocerte cada día, que somos seres humanos independientes, somos sus hijos dependientes de usted, que somos esas personas que necesitamos de esa agua viva que usted nos ofrece. Gracias una vez más, porque sabemos que usted es nuestra fortaleza, es nuestra roca, es nuestra salvación, es nuestro auxilio, es nuestro escudo. En medio de problemas, en medio de batallas, en medio de circunstancias que estemos atravesando, de enfermedades, de cualquier cosa que nosotros atravesemos, usted es nuestro refugio. Gracias una vez más por ser nuestro Padre y nosotros, y permitirnos ser sus hijos. Amado Dios, te pedimos perdón porque reconocemos que somos seres humanos imperfectos, débiles, Señor. pero en nuestra debilidad su poder se perfecciona, amado Dios. Este día lo ponemos en sus manos, sabiendo que usted es el gran Yo Soy, el Todopoderoso, aquí en nuestra vida. Esta oración la hacemos en el nombre de Cristo Jesús. Amén. Ya son las 5 de la mañana con 14 minutos. Son las 5 ya con 14 minutos en Radio Líder Internacional 101.5. Y por supuesto le vamos a dar la cordial bienvenida a nuestro director Ronald Armijos Rueda. Director, muy buenos días.
1: Excelente día, Jessica. Día jueves ya. Jueves, como a usted ya le gusta, ¿no? Ya se le acerca el fin de semana para descansar. Y algunos... es lo que esperan, ¿no? El fin de semana para descansar, poder compartir con la familia. Excelente día jueves, muy buenos días a nuestros amigos oyentes que ya están en la amplia sintonía de la 101.5. Recuerde, así nos llaman, también así nos dicen Radio Líder Internacional 101.5. Son las 5 de la mañana con 15 minutos, 5 con 15 minutos, avanza el calendario, avanza el reloj. Hoy 3 de septiembre del año 2026. Claro que sí, importante introducción, Jessica. Agradecemos a nuestro creador, a Papito Dios. Qué oportunidad, qué milagro de que usted se haya levantado. Como siempre acostumbramos decir aquí en esta radio, el hecho de que usted abra sus ojitos en la mañana ya es un milagro y ya es motivo de agradecimiento. El resto es añadidura, ¿no? El resto es... conforme avance el día. Así que es importante empezar el día, importante empezar la mañana. Usted que se está levantando, usted que está allá en el receptor, desde el otro lado, comience a dar ese agradecimiento a Dios. Son las 5 con 16 minutos. Ya estamos en la Alianza Informativa Machala 24/7 y MP Noticias. Usted nos puede sintonizar en estas páginas y en MP Noticias puede compartir. Usted que me está escuchando en la página de MP Noticias, si ve abajo en la parte inferior una flechita, ahí póngale compartir. Si usted nos está viendo desde la página de Radio Líder, en la flechita póngale compartir. Recuerde. Y pienso que este año no va a ser la excepción. Fin de año son las entregas de las canastas navideñas. Chanchito, pavito, pancito de Pascua y regalos más, ¿no? Costumbre de la radio, ¿no? Costumbre de incentivar, de compartir con nuestros amables oyentes un regalo por esa fidelidad. Así que si usted es parte de la radio, comienza a escribirnos también. Hay un WhatsApp habilitado. Háganos conocer las denuncias, de sugerencias de lo que pasa en su sector. 098-453-5570, WhatsApp habilitado desde ya. Son las 5 de la mañana con 17 minutos. Noticias buenas, noticias malas, noticias al fin. En la mañana de hoy, 3 de septiembre del año 2026, ¿cómo va el plano político? Parece que se han adormecido, parece que se han...

0: cuenta a quién le va a dar usted el voto el próximo noviembre, ¿no? Hay que estar muy pilas, Machala. No se me deje engañar. 5:18. ¿Cómo le va, doctor?
1: Un gusto saludarlo, director. Buenos días, Jessica, y a todos los amables.
0: No, todos los días le doy una taza de café, pues no va a estar gustoso saludarme.
1: Claro, hasta ganas de vivir y quedarme a vivir aquí. Venía con la almohada, ¿no? Le digo,
2: no,
1: Jessica.
2: No.
1: Venía
2: no,
1: con la almohada y parece que me vengo a quedar.
2: No se puede mantener a alguien más aquí. Suficiente.
1: Le decía que vengo con la almohada bajo el brazo, ¿no?
0: Oiga.
1: Y con un petate ya estoy parado.
0: Permítame saludar antes de que usted continúe. Carlitos Navarrete. Carlitos Navarrete, ¿cómo le va? Buenos días, Yadira Aguilar. Buenos días. Don Bolívar Bustamante, allá en la parroquia Buenavista, allá en sintonía de la radio. Gracias por reportarse. Doña Inesita Simanca Cuello, buenos días. Ya está en la amplia sintonía también. Déjeme saludar brevemente a Rosa Lucía Cabrera Carrión. Muy buenos días, doña Rosa. También para Elena del Pilar. Ella es fiel oyente también, ¿no? Elena del Pilar parece que ya está llegando a su exoneración. ¿Se acuerda cuando uno estaba en el colegio y íbamos a dar un examen? Y como usted era muy participativo, participaba y tenía buenas calificaciones, le decían, Armijos, tenga la bondad afuera, usted exonerado. Y uno salía, pues no, hasta en el cuadro de honor uno salió en el colegio. Ahora es que uno por ahí se está queriendo quedar de año. Elizabeth Beltrán, ella también creo que es de pasaje, mire.
1: Sí.
0: Sí, fiel oyente. También acá Esther Loaiza, también buenos días, ella también es fiel oyente. Ani Álvarez, buenos días. Elizabeth Astudillo. Ricardo Vega.
2: Pero los que se quedan permanentemente...
0: Oiga, Ricardo Vega es otro integrante más de la radio. Hasta pan nos trae. Dese cuenta. Entonces, también Heroína Guadalupe Vivanco, buenos días. Humberto Alejandro Reyes, Ernesto Mina, bueno. Jorge Armijos, desde el Cantón Piñas, 5:20.
1: Claro, así era, director, tal como usted lo menciona, pero ¿sabe algo? A mí también me llamaban, me decían, Intriago, por favor, tenga la bondad de salir. Claro, yo iba
2: pero
1: a pensar.
2: Porque conversaba.
1: A rectorado, me decían ya cuando llegaba a la puerta, pero ¿qué pasó, oiga? 5:20.
0: A otra le tomaban lista, Campo Verde, no vino.
1: Bueno, y ahí ya no quiero yo ya... Tampoco ser cargoso, ¿no? Porque cuando he hablado como que no le gusta que le haga recordar aquella época bohemia de la etapa universitaria de su vida la abogada. Así que buenos días a la audiencia, ¿no? Gracias por acompañarnos, por estar con nosotros, por siempre hacer de este espacio el mejor de la provincia, por siempre gozar de vuestra sintonía también. Y por permitirnos en todo momento estar junto a ustedes cada mañana, como ya es costumbre. Así que bienvenidos todos a Radio Líder Internacional. Son las 5:21. Aquí iniciamos Líder Noticias, director.

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0: 5:22, ya son las 5:22 y preste mucha atención. Iniciamos con los titulares. El COE califica 198 alojamientos temporales aquí en la provincia de El Oro ante El Niño.
1: Y una pareja que estuvo junta hasta el día de su muerte, identificaron a dos jóvenes que

0: Fueron encontrados decapitados, tenían entre 20 y 22 años. Son las 5 de la mañana con 23 minutos.
1: 11.739 ciudadanos fueron sorteados en El Oro para integrar 1.677 juntas receptoras del voto. 5 con 23.
0: Vamos a Puerto Bolívar, donde dejaron otra cabeza, pero esta vez ¿sabe dónde estaba? Dentro de un local del Tuti. 5 de la mañana con 23 minutos.
1: Increíble, son las 5 de la mañana con 23 minutos. Y en las noticias internacionales, el ELN reivindica mortal ataque a estación policial en Colombia y dice que de la Espriella cerró toda posibilidad de solución política al conflicto armado. Qué pena lo que está pasando en Colombia. Son las 5 con 24.
0: Y un hombre que estuvo desaparecido al menos 2 días fue hallado flotando y con heridas de bala en alta mar. Las 5 de la mañana con 24 minutos.
1: Y preste mucha atención, así ocurrió la desaparición del hermano del futbolista Cristian Benalcázar, quien le dedicó un gol en Cuenca. 5 con 24.
0: Y Machala entra en un récord histórico. Se convierte en la tercera ciudad más violenta de Sudamérica. ¿Qué le parece? El detalle de estas y otras informaciones de inmediato aquí a través de Radio Líder. Sean todos bienvenidos.
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0: Ya son las 5 de la mañana con 25 minutos, 5 con 25 minutos y les decimos buenos días, gracias por acompañarnos, por estar junto a nosotros. Nada de que hoy, ya es jueves. Oiga, yo los jueves amanezco pero con una actitud así, todo como que me electrocuto porque ya prácticamente estamos cerca. No, hablando en... Oiga, ¿qué es que me he hecho en la cara, director? Póngale ahí, no sé, un cartón más que sea ahí tiene que ser. Este sol, que por eso que digo, a veces hay bastantes soles, pero este sol de aquí realmente usted lo hace que me pegue en la frente y me daña los ojos gatos, director.
3: Cinco, ya el camino descansa.
0: Papito, descansa. Bueno, son las 5 de la mañana con 25 minutos. Saludamos ya muy temprano en la mañana. Eso, muy temprano en la mañana quienes ya están con nosotros. Por cierto, usted se olvidaba, parece, de saludarlo al abogado Carlos Ramírez. Cuando decía Jessica que no busquen el refugio, ¿dónde? Exacto. Ayer hablábamos con el abogado Carlitos Ramírez y nos decía que sí nos escucha, sino que no le gusta cuando le ponen esa mineral con sal de andros ahí al aire. Buenos días a Marcelo Fierro, gracias por estar con nosotros, a Joanita Vera Uyaguari, a Maximiliano Ordóñez, a Alvita Guillermina Gallegos también. Excelente mañana para ellos, ya en la sintonía desde muy temprano. Claro, también en nuestro canal, en nuestro WhatsApp, mire cómo tengo ahora que hacer. Antes hacía así, ahora hago así. Dice, somos fieles oyentes, los escucho todos los días, pero nunca me he atrevido a saludar. Pierde el miedo, Paulita. Me gusta mucho escuchar a la abogada Jessica, transmite buena energía con su oración y siempre dando buenos consejos. También al joven y guapo y hermoso Yalman Intriago, que como siempre nos deleita con sus noticias. Gracias, muchas gracias. Paulita Añasco, buenos días también allá en Piñas. Gracias a Paulita Solano. Todo fue una bromita nada más, Paulita Solano. Alexandra Elizabeth Astudillo, buenos días. A todo volumen desde Arenillas, en el sitio, ya le dije que no le vi. Póngale ahí. Oye, pero pasa como rayo usted, director, no me deja. Ni bien leo el número y usted ya está cambiando el mensaje. En el sitio Voluntad de Dios, claro que sí. Fuerte abrazo al sitio Voluntad de Dios y a todos los sitios de la provincia del Oro, a las parroquias, a las cabeceras cantonales, a las cabeceras parroquiales, a todos ellos. Buenos días, son las 5 con 27 minutos. Estamos listos ya para iniciar el desarrollo de las informaciones, abogada Jessica.
1: Claro que sí, claro, y muchísimas gracias al saludo de Paula, no, Paula.
0: Paola.
1: Son las 5 de la mañana con 27 minutos, 5 con 27 minutos, y preste mucha atención porque el COE califica 198 alojamientos temporales aquí en la provincia de El Oro ante pues el fenómeno de El Niño. La activación de planes de contingencia, la identificación de 198 alojamientos temporales y la ejecución de obras de mitigación formaron parte de los principales temas analizados durante la sesión del Comité de Operaciones de Emergencia Provincial El Oro, que se desarrolló el día de ayer, 2 de septiembre, en las instalaciones del EQ911 en Machala. La reunión respondió a la alerta roja declarada por la Secretaría Nacional de Gestión de Riesgos debido a la presencia del fenómeno de El Niño aquí en Ecuador. Karina Torres, prefecta de El Oro, informó que los municipios presentaron sus planes de acción y reportaron la activación de las mesas técnicas. Además, destacó que la prefectura ejecuta labores de limpieza de canales, construcción de muros y otras obras de mitigación. La autoridad señaló que cerca de 100 maquinarias permanecen operativas en puntos estratégicos de la provincia para atender posibles emergencias. También indicó que el COE provincial se declaró en sesión permanente con el objetivo de fortalecer la coordinación entre instituciones. 5:29. Braulio Aguirre Intriago, ¿es su familiar, Yalmar? No. El coordinador zonal 7 de gestión de riesgos indicó que 198 alojamientos temporales están ya calificados aquí en la provincia. Estos espacios cuentan con fichas técnicas elaboradas junto a los municipios y fueron identificados para albergar a familias afectadas por inundaciones u otras emergencias. La entidad precisó que algunos inmuebles requieren adecuaciones menores relacionadas con servicios básicos o infraestructura, aspectos que deberán revisarse antes de su utilización. 5:29. 5:29. La prefecta indicó que la provincia dispone de un financiamiento cercano a 1,8 millones de dólares a través del Banco de Desarrollo para la construcción de puentes, reforzamiento de muros y escolleras. Además, los municipios tramitan créditos destinados a proyectos preventivos. Entre las obras destacadas figura una derivación hidráulica en el sector del Canal El Macho, proyecto que registra un avance del 25%. Según la autoridad, esta intervención reducirá el riesgo de inundaciones en 20 barrios de Machala y protegerá alrededor de 2.500 hectáreas de producción bananera. 5:30. Las autoridades recordaron que los municipios deben mantener activos sus COEs cantonales y reforzar la difusión de información preventiva. También, en este caso, las autoridades recordaron que la ciudadanía puede consultar mapas de zonas susceptibles a inundaciones y datos actualizados sobre el fenómeno del Niño a través de las plataformas oficiales de gestión de riesgo. Son las 5:31. ¿Y cuál ha sido cuál fue la resolución del COE provincial de El Oro? Acoger la declaratoria de alerta roja emitida por la Secretaría Nacional de Gestión de Riesgos, activar los mecanismos provinciales de preparación, respuestas y coordinación interinstitucional, disponer a los GAS cantonales la actualización y remisión inmediata de sus planes de acción y contingencia, priorizando zonas susceptibles a inundaciones, deslizamientos, erosión, socavamientos y afectación de infraestructura esencial. Solicitar a la Prefectura de El Oro, municipios y entidades competentes, la ejecución prioritaria de limpiezas y mantenimientos de ríos, quebradas, alcantarillas, cunetas, canales y sistemas de drenaje en puntos críticos. Disponer a los CATS municipales la limpieza de los sistemas de alcantarillado pluvial y sanitario de las zonas urbanas de cada cantón. 5:32. Ya son las 5:32. Esas son las responsabilidades que tienen en este caso las autoridades para poder atender las posibles emergencias que se pueden suscitar ante el fenómeno del Niño, pero también recordemos que nosotros como ciudadanos vamos a tener siempre esa corresponsabilidad de tratar de mantener limpia el sector del comercio, el comerciante que vende comidita, a lo mejor, no sé, en alguna esquinita, en algún lado de la ciudad. Por favor, si usted es aquella persona que nos está escuchando, tenga esa responsabilidad de llevar un tachito de basura y que todos sus clientes que comen tienen que botar ahí el platito plástico, el vaso, lo que usted esté dando, la fundita amarilla, lo que usted esté dando, como esté sirviendo la comida. Es importante, de verdad, que hoy en día, si antes nos equivocábamos botando basura en la calle, pues hoy rectifiquemos ese error y no hagamos, por la importancia que también tiene esa corresponsabilidad, porque puede pasar a alguna situación que a lo mejor no lo esperamos, como lo es el fenómeno del Niño. No sabemos la gravedad que pueda tener eso, las autoridades se están preparando, pero también nosotros como ciudadanos debemos de estar preparados, y una de esas preparaciones es mantener limpia la ciudad. 5:33, 5:33 en Líder Noticias. Nos vamos con usted, Yalmar, adelante.
0: Muchas gracias, Jessica. Solo para complementar algo, no es problema de la luz, es la luz propia que existe acá. Usted quizás habló de los albergues, Jessica.
1: No.
0: De la insuficiencia y la poca información actualizada con la que indudablemente cuenta el COE. Escuche bien esta información. Mientras aumenta el riesgo de inundaciones, deslizamientos y emergencias debido a los potenciales efectos negativos que traería, en este caso el fenómeno del Niño, autoridades locales y provinciales no cuentan con un sistema transparente y actualizado de albergues habilitados para evacuar a la población vulnerable. Ayer hablábamos de este tema. Sí, dígame.
1: A ver, usted habla de los 198 alojamientos temporales aquí en la provincia.
0: No, no.
1: Porque están ya habilitados en este caso. Ya,
0: pero acá habla de los que no existen en este caso.
1: Ah, ok.
0: Y que la falta de información. Vamos a complementar un poco lo que usted decía, ¿ya? Cuando usted quiera hablar, me levanta la mano y yo le doy paso. Según el último informe disponible, apenas 11 albergues se mantenían, Jessica, activos en El Oro, acogiendo a 59 familias, mientras que los otros 14 ya habían sido cerrados. Esta cifra resulta insuficiente para una población de más de 700.000 habitantes distribuidos en los 14 cantones, la gran mayoría en zonas de alto riesgo. Por ejemplo, en Machala, con 280.000 habitantes, solo se han logrado identificar 10 albergues temporales, que incluyen, por ejemplo, Jessica, el Coliseo Walter Sacco, Colegio Simón Bolívar y el Recinto Ferial. 6 años después, no ha existido, esto hablamos del 2019, 6 años después, no existe información actualizada que confirme si aquellos espacios están todavía habilitados y si cuentan con las condiciones adecuadas o se han incorporado nuevos refugios. Es decir, carecen de información hasta el momento sobre los refugios ya existentes o albergues ya existentes y los que pudieran aparecer en el camino para ayudar en esta situación. Es aún más preocupante en cantones como Arenillas, Atahualpa, Balsas, Chilla, El Guabo, Las Lajas y Marcabelí, donde no existe registro público accesible sobre albergues habilitados. En Huaquillas, por ejemplo, 48.000 habitantes, solo se identifica un albergue con capacidad para 30 personas. Y es un albergue de emergencia del cantón, sin especificaciones de la capacidad que tenga para albergar esta situación que se pudiera presentar. En Piñas, donde se sufrió el aluvión devastador en febrero del 2025, se habilitaron 5 albergues temporales. Y es que acá vamos a encontrar una coincidencia, que los albergues se habilitan posterior a la emergencia. No es que existen albergues ya predestinados por el riesgo que pudiera enfrentar tal o cual sector, o como decía al inicio de la nota, las zonas de riesgo. El Listado Nacional de Albergues de la Secretaría de Riesgos data del 2016, donde hay solamente 72 albergues calificados en la provincia del Oro, pero no refleja la realidad actual ni especifica cuántos se encuentran de esos 72 del 2016 habilitados para ahora. Aunque el COE provincial reportó la existencia de 149 albergues calificados y 60 campamentos, las cifras no se han actualizado públicamente ni se ha informado sobre su estado de mantenimiento, equipamiento, disponibilidad. Son las 5:37. En la prefectura, por ejemplo, en su página web y en la mayoría de municipalidades, no existe información actualizada sobre albergues habilitados, planes de evacuación o protocolos de emergencia. Ciudadanos, periodistas y comunidad en general intentan acceder a estos datos, encuentran la falta de documentos exactos y solo encuentran genéricos o ausencia total de la información. Durante las inundaciones del año pasado, en marzo, 290 personas fueron evacuadas en Machala y 126 en otros sectores de la provincia, muchas de ellas ubicadas en el Coliseo de Deportes 3000, me parece que fue, y casas de acogida temporales. En Zaruma, por ejemplo, el socavón del 2025 obligó a evacuar 300 personas que fueron alojadas en dos escuelas temporales y familias de acogida. Es decir, no son albergues debidamente calificados, en este caso las familias que de una u otra manera prestaron su refugio, evidenciando la falta de infraestructura permanente para este tipo de emergencias. Los eventos demuestran que no hay un sistema preventivo y se improvisan refugios ya cuando el desastre ocurrió, lo que decíamos hace un instante. No hay albergues permanentes, equipados y listos para activarse de inmediato. Ante este panorama, las organizaciones sociales y los ciudadanos exigen en una publicación inmediata de un listado actualizado de albergues que se encuentren habilitados con capacidad, ubicación y condiciones de infraestructura. La inversión para los albergues permanentes debe contar con camas, baños, agua potable y alimentación. Los planes de evacuación tienen que ser claros y estar difundidos de manera masiva a la población sobre las rutas seguras, los puntos de encuentro, entre otros aspectos. Respecto de la coordinación real, la prefectura, los 14 municipios y la Secretaría de Riesgos deben trabajar con una información unificada y accesible. La rendición de cuentas sobre el uso de los recursos destinados a la prevención de desastres es importante. ¿Qué se ha hecho con el dinero destinado a la prevención de desastres, a la construcción de albergues o a la equipación de albergues para que puedan recibir a los damnificados o a las personas que han sido, en este caso, declaradas vulnerables ante esta situación? La falta de albergues suficientes y la ausencia de información pública no solo son fallas administrativas, representan una negligencia que pone en riesgo las vidas humanas, según lo estipula la normativa de riesgo. Qué pena, ¿no? Dígame, Jessica, 5:39.
1: Yalmar, según entiendo, los albergues deben de ser los permanentes, ¿no? Los que deben...
0: Y que estén calificados.
1: Y que estén ya calificados. No lo hay, usted lo ha manifestado. Uh-huh. En Arenillas hay un albergue muy pequeño para... para una capacidad de 32 personas.
0: En su mayoría son insuficientes para la población general que existe allá.
1: Pero sin embargo, lo que nosotros habíamos manifestado es que hay, las autoridades el día de ayer se reunieron e indicaron que hay ahora, no son albergues, son alojamientos calificados, que entiendo que no es lo mismo, ¿no? Alojamientos que están calificados, son 198 aquí en la provincia, los alojamientos que han sido calificados por los GATS municipales y por la mesa técnica que se reunió, etcétera. Estos espacios cuentan con fichas técnicas elaboradas junto a los municipios y fueron identificados para albergar a familias afectadas por inundaciones u otras emergencias. Si bien es cierto, no hay albergues permanentes, pero sí hay o se están preparando las autoridades para calificar o para mantener 198 alojamientos. Ahora, la pregunta es muy importante, lo que usted dice. Bueno, deben de dar a conocer dónde están estos alojamientos, las autoridades, porque, por ejemplo, aquí solamente nos indicaba que las autoridades indican que la ciudadanía debe de consultar mapas de zonas susceptibles a inundaciones y datos actualizados. Sí, es verdad, pero también nos hubiese gustado, ¿no?, después de lo que usted acaba de mencionar, que esos 198 alojamientos calificados se hayan dado a conocer una lista y qué ubicación, en qué dirección, aunque las autoridades indicaron que algunos inmuebles de los alojamientos que están calificados todavía requieren adecuaciones menores relacionadas con servicios básicos e infraestructura, aspectos que deberán revisarse antes de su utilización. Ahora, nos gustaría tener, sea aquí a la prefecta, sea aquí a la alcaldesa de Machala o algún vocero que nos pueda indicar dónde se encuentran ubicados los 198 alojamientos temporales que ya están calificados aquí en la provincia, para que la ciudadanía pueda conocer dónde podrían estar esos puntos en caso de una emergencia.
0: Y es que, evidentemente, Jessica, ¿no?, esta noticia que nosotros dábamos a conocer, indudablemente debe ser previo, ¿no?, a la reunión que han sostenido ayer. ¿Y por qué la ciudadanía o por qué la nota hace referencia a que debe conocerse dónde están los albergues? Usted vive en una zona de riesgo, ya la tiene identificada, Jessica. Probablemente usted trata de sus cositas previo a la época, sacar lo que más puede y dejarlo en, qué sé yo, en la casa de un familiar. Pero, ¿qué debe hacer usted en caso de que empiece el aluvión, en caso de que vengan las lluvias, en caso de que empiecen las inundaciones? ¿A dónde debe ir? porque a lo mejor donde su familia no la pueden recibir, donde los amigos. Entonces, ya usted tiene claro, con su familia coge y se traslada hasta un albergue. Y eso es lo que carece de información la ciudadanía, al menos aquella que vive en zonas vulnerables, porque pueden aparecer zonas impredecibles que puedan estar representando algún riesgo, uh-huh, que no han estado de pronto detalladas en este mapa que usted mencionaba, pero resulta que ya sabe también dónde ir la ciudadanía en general.
1: Así es.
0: A eso hace referencia aquello. Son las 5 de la mañana con 43 minutos, Jessica.
1: Gracias, Yalmar. 5 de la mañana con 43 minutos y nos vamos con esta información a esta hora de la mañana. Preste mucha atención porque el Consejo Nacional Electoral mantiene recorridos de fiscalización. Aquí está, de fiscalización en distintos sectores de El Oro para identificar y documentar posibles casos de campaña anticipada. Así lo confirmó Mario Ruano, director de la Delegación Provincial Electoral. Según información del CNE, hasta el momento se han recopilado 425 evidencias relacionadas con posibles actos de campaña anticipada en la provincia. No es novedad, no es algo nuevo, es algo de siempre. Dijo que el personal encargado del control del gasto electoral ya ha observado actividades políticas en algunos barrios y está recopilando evidencias para elaborar los respectivos informes técnicos jurídicos. Ruano explicó que el área de fiscalización y control del gasto electoral realiza visitas de manera continua y registra las actividades que podrían constituir una infracción a las normas electorales. Entre los hechos observados están los mítines y otros eventos organizados por agrupaciones políticas en diferentes sectores de la provincia. Nos vamos a quedar sin candidatos en caso de que haya algo, ¿no? De que los puedan sancionar, destituir, ya no pueden ser candidatos, etcétera. Nos quedamos sin candidatos en todo caso. Nosotros lo que hemos hecho es tomar evidencias para luego hacer, bueno, no nos quedamos totalmente, pero por ahí se han de salvar uno, dos, tres máximo que no han hecho campaña anticipada y que no han pintado paredes, que no tienen nada, absolutamente nada. Nosotros lo que hemos hecho es tomar evidencias para luego hacer un informe jurídico y remitir a la ciudad de Quito al área de fiscalización y control de gastos electorales. Así lo señaló el funcionario al referirse al procedimiento que sigue la delegación provincial cuando detecta este tipo de situaciones. ¿Por qué llevarlo a Quito y por qué no acá? Hacerlo ya de manera inmediata y dar a conocer cuáles serían esas posibles sanciones. El director electoral aclaró que la delegación de El Oro no tiene la competencia para suspender directamente estos actos. Su función consiste en realizar la verificación, recopilación o recopilar los elementos que permitan sustentar una eventual infracción, elaborar los informes correspondientes y remitirlos a las instancias competentes. 5:46. Según explicó, los candidatos que ya se encuentran en firme y participan en el proceso electoral deben respetar las disposiciones establecidas para el periodo correspondiente. Por ello, los eventos que puedan ser considerados como campaña anticipada son objeto de seguimiento por parte de los equipos de fiscalización. 5:46. Ruano indicó que si los actos políticos continúan pese a las advertencias realizadas, la delegación seguirá documentándolos y enviando los informes técnicos jurídicos a Quito. A partir de esos expedientes, los organismos competentes determinarán si existe una infracción y si corresponde iniciar un proceso sancionador. El funcionario aseguró que ya se ha dialogado con representantes legales de diferentes organizaciones políticas para recordarles que deben evitar este tipo de actividades fuera del periodo permitido. Sin embargo, advirtió que los recorridos de control continuarán y que las evidencias serán remitidas cuando se detecten nuevos casos. Vamos a seguir haciendo el recorrido, manifestó Ruano, al señalar que la delegación continuará verificando las actividades que se desarrollen en los barrios de la provincia. 5:47. Acerca de las sanciones, el director de la delegación electoral explicó que las posibles sanciones dependen de la gravedad de cada caso y de lo que permite o determine el análisis técnico jurídico del expediente. Estas Estas pueden contemplar sanciones económicas para las organizaciones políticas o los candidatos. Además, mencionó que existen otras consecuencias previstas dentro de la normativa electoral, dependiendo de la infracción y de la resolución que adopte el organismo competente. Ruano recalcó que la delegación provincial electoral no es la entidad encargada de imponer sanciones. Su responsabilidad es lo que ya indicaba anteriormente, la recopilación de evidencias. Respecto al actual proceso electoral, Ruano aseguró que hasta el momento no se ha registrado en El Oro una sanción por campaña anticipada derivada de los casos que están siendo observados actualmente. Sin embargo, recordó que en procesos electorales anteriores sí se han producido sanciones. Mencionó como antecedente el caso de un candidato asambleísta que recibió una sanción económica por un hecho relacionado con actividades políticas. El antecedente más reciente mencionado por Ruano se remonta a las elecciones de 2025. En ese proceso, el entonces asambleísta electo por El Oro, Manuel Blasio, recibió una multa de $9,200, que equivale a 20 salarios básicos unificados, impuesta en primera instancia por un juez del Tribunal Contencioso Electoral. Blasio habría realizado actividades consideradas como campaña anticipada durante un evento de entrega de cocinas de inducción organizado por el Ministerio de Inclusión Económica y Social, MIES, el 23 de diciembre de 2024 aquí en Machala. 5:49. El Código de la Democracia. En el Código de la Democracia, la campaña anticipada o precampaña se regula principalmente en el contexto de las prohibiciones de propaganda y proselitismo antes del periodo oficial de campaña establecido por el Consejo Nacional Electoral. No hay un artículo único que defina exhaustivamente campaña anticipada de forma aislada, pero se considera campaña anticipada o pre-campaña electoral todo acto proselitista, difusión de imagen, propagandas, entrega de dádivas, etcétera, realizado antes del inicio oficial del periodo de campaña fijado en el calendario electoral del CNE. Dice aquí que no hay ningún artículo que pueda definir campaña anticipada o pre-campaña, pero ellos consideran, ¿no? Ahí es donde ya, pues ahí viene lo que creo, lo que no creo. En este caso, que depende ya de la autoridad cuando se pueda presentar algún informe, ¿no? Es que ellos dicen todo acto proselitista es la difusión de imágenes, propagandas, programas, entrega de dádivas y las pintar paredes como Yalmar, que fue ya objetado. En este caso, el movimiento Promesas Eternas. Entonces, él ya fue objetado. Y definitivamente descubrieron algo y ya, no pudo participar usted ahora en esta elección.
0: La multa.
1: Y le toca pagar la multa, más de $9,000 dice que es la multa.
0: Pero yo sí la pago entre los 20 días como las multas de tránsito, pago la mitad, pues.
1: Ok, son las 5:50, 5:50. Destitución indica aquí cuáles serían las sanciones, ¿no? Esta conducta. Hay infracciones graves en la campaña anticipada que se sancionan con multas de $5,060 a $9,020. Destitución en caso de servidores públicos, suspensión de derechos, también desde 6 meses hasta 2 años, etcétera. Y bueno, lo cierto es que nosotros hemos visto ya, y me imagino que deben de tener en una bitácora, esa bitácora que cada 2 años deben de estarla votando, en este caso la delegación, porque no hemos visto, o sí se ha sancionado, en este caso indicaba la información del señor Manuel Blasio, que fue multado con un valor de $9,200, ¿no? Recibió una multa de $9,200 porque él participó en una campaña anticipada durante un evento de entrega de cocinas de inducción. Ahora, hay muchos candidatos hoy en día que recorren y regalan sus dádivas. También, ojalá, esperemos que estés en esa bitácora y vamos a ver qué es lo que puede pasar más adelante o cuántos multados pueden haber. 5:52. Dicen que pasan acá por Radio Líder también a dejar un rico pancito, cafecito. No, café sí tenemos, una leche con chocolate es lo que quisiera. 5:52, ya, Álvaro, adelante.
0: 5:52 y vamos a hablar un poco de las obras de infraestructura pública que continúan ejecutándose, por ejemplo, en el sector de Bellos Horizontes 2. Actualmente, personal de cuadrilla trabaja en la fundición de bordillos. que la intervención forma parte del plan de regeneración urbana proyectado para Machala, orientado a mejorar el ordenamiento vial y la calidad de vida de los moradores. Los trabajos en desarrollo se centran en delimitar los espacios peatonales y vehiculares para posteriormente dar paso al asfaltado y adecuación de servicios básicos. Esto con el fin de optimizar el tránsito local y reducir el deterioro provocado por el polvo y las lluvias. La fase actual, como lo decíamos, representa para la administración municipal que la obra avance a buen ritmo, aunque no se ha precisado el monto de la inversión especificado en el portal debido a las intervenciones que suelen ejecutarse por administración directa o dentro de paquetes globales de mantenimiento vial. Se proyecta un impacto positivo para cientos de familias del sector y se prevé que en las próximas semanas concluya la fase de hormigonado para iniciar el reacondicionamiento integral de las calles principales. Hay algo que destacar, Jessica, y amables oyentes, dentro de los cambios que tuvo la municipalidad. Creo que la señora alcaldesa Jenny Machuca ha sido bastante inteligente a la hora de topar áreas puntuales dentro de la administración y únicamente hacer los cambios donde estratégicamente haya considerado necesarios y oportunos. En otras áreas, con el objetivo de no paralizar el trabajo, de no paralizar las obras, ha continuado. Lo digo esto porque algunos frentes de trabajo se ven todavía en marcha. Sería importante que la ciudadanía, la audiencia que nos escucha cada mañana, se me ocurre, de pronto la calle 10, aquellos que viven por ese sector, ¿cómo está esa obra, por ejemplo? Que nos diga, ¿sabe qué? No, ya hace un mes, hace 15 días no hay nadie trabajando, o no, siguen trabajando. Y que la municipalidad, y en este caso la alcaldesa, tengan a bien informarle a la ciudadanía que hay un trabajo constante respecto... ¿No hay comunicación tampoco, director? Por Dios, o sea, ¿qué pasó? Salimos de Guatemala para irnos a Guatepeor en comunicación. Bueno, ahí ya es un trabajo que tiene que hacerlo, en este caso, el equipo de trabajo de la alcaldesa, ¿no? Vemos muchas reuniones protocolarias, pero también la ciudadanía necesita y merece conocer dónde se está trabajando, cuáles son los frentes en vialidad, cuáles son los frentes en contratación pública, en obras, por ejemplo. ¿Qué pasa con el malecón? ¿Qué pasa con la calle 10?
1: Lo que sí sabemos es que todavía sigue la crisis de agua potable aquí en la ciudad de Machala y que lamentablemente no son atendidos. Los ciudadanos todavía deben de usar bombas para permitir extraer agua cuando existe la posibilidad. Lo cierto es que no hay todavía agua potable aquí en la ciudad de Machala, en algunos lugares, no en todo Machala, sino en algunos lugares hay crisis de agua potable sin atención de autoridades, así como lo escucha, sin atención. Y eso es lamentable, ¿no? ¿Cuál es el nombre del actual gerente?
0: Ordóñez,
1: bueno, vamos a ver si lo podemos
0: Añasco,
1: bueno. Si lo podemos tener a las autoridades, imagino que ya se pudieron haber empapado de cómo
4: están. No contestan los teléfonos, los señores.
1: En este caso, los gerentes, los actuales gerentes.
0: Perdón un ratito. Ingeniero Richard Añasco es el gerente... Permítame hablarle con propiedad porque de pronto puedo cometer algún error.
1: Ok.
0: Gerente de Aguas Machala EP.
1: Ya, perfecto. Vamos a ver si la otra semana, imagino que ya creo que tiene 2 semanas, 3 semanas, creo, en el cargo.
4: ¿Quién? ¿El señor Añasco? Ya tiene más de un mes.
1: Ah, ya tiene más de un mes, ok. Sí. Imagino que ese más de un mes ya ha sido como que un tiempo prudente para que pueda informarse y pueda indicarnos a nosotros, invitarlos aquí en la radio para que pueda indicarnos cuál es el trabajo que se va a realizar o se está realizando.
0: Tomemos como referencia, Jessica, que el exalcalde Darío Macas fue detenido el 4 de julio.
1: Ya.
0: A partir de ahí le otorgaron una licencia de 30 días, sí, que era donde se encontraba como alcaldesa subrogante. Más o menos, al 10 de agosto ya la señora alcaldesa Jenny Machuca se titularizaba.
1: No tiene ni un mes.
0: Para mí está por ahí, llegando al mes. Entonces llegando hay que entender que los cambios iniciales que se hicieron lo hizo desde su posición como alcaldesa subrogante. Y a partir de ahí ya con el nombramiento de los nuevos gerentes, incluido el señor Añasco, lo hizo ya como alcaldesa titular de Machala. Son las 5 de la mañana con 57 minutos. Míreme, no sé qué tengo aquí, Jessica. Yo cada que... No sé si usted puede de aquí...
1: Ábrase el ojo así no, como no, cuando le ponemos el goterito.
0: Si yo abro, no alcanzo a divisar las letras pequeñas.
1: Pero déjeme ver, acérquese un poquito más aquí a la cámara para verlo.
0: ¿Qué tengo ahí?
1: Algo, yo creo que tiene cataratas usted.
0: ¿Ya?
1: 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Ya son las 6 en punto de la mañana, director. ¿Qué le parece si nos vamos con la hora?
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1: Atención a la información de la hora, ya son las 6, son las 6 en punto de la mañana en Radio Líder Internacional, ya son las 6 en punto, Yalmar.
0: Claro que sí, Jessica, 6 en punto de la mañana y queremos llegar con saludos de inmediato a quienes ya están con nosotros desde muy temprano. Albita Guillermina Gallegos, excelente mañana, dice que Dios los bendiga. Gracias por tenernos bien informados. Gracias a usted por estar con nosotros, por elegirnos cada mañana. ¿Sabe qué es lo primero que hace Albita cuando se levanta?
1: No sea mentiroso, usted no agradece de corazón.
0: ¿Sabe qué es lo primero que hace Albita cuando se levanta, Jessica?
1: Abre los ojos.
0: Sí, correcto.
1: Ah, ya ves.
0: Sí, luego escucha Radio Líder.
5: Cállate, claro. Mejor, sí, cállate, cállate.
1: Es que si no abre los ojos, ¿cómo escucha Radio Líder?
0: Claro, ¿cómo?
1: Si no abre los ojos, ¿cómo escucha?
0: Necesita los ojos abiertos para poder
1: escuchar. Claro, sí.
0: Maximiliano Ordóñez, buenos días. Linda radio para todos vosotros. Y olé, dice por acá. Joana Beruyaguari, buenos días. A Marcelo Fierro, excelente mañana. Linda radio. Linda Jessica, linda Radio Líder Internacional, mi señor les bendiga, creo que dice acá. Bueno, gracias por estar con nosotros. ¿Por qué le dicen niña Jessica? No,
1: porque
0: se quedaron en el pasado.
1: Niña, sí.
0: Se quedaron en el pasado.
1: ¿Y no puedo tener una niña por dentro?
0: Hay que actualizar de pronto que esté embarazada, lo único. Jessie Alexandra, buenos días. Sara Pizarro, Sarita, ¿cómo le va? Buenos días. A Celia González, allá en Casacay, excelente mañana para usted, doña Celia. Amelia Ríos y Byron Garnica en la ciudad de la Primavera 1. Claro que sí, también para Laurita Pizarro y Don Napo, allá en la ciudad de la Primavera. Jessica, saludos a esta hora.
1: Por su pollo, son las 6 de la mañana con 2 minutos. Juan y Yesca, Juancito, hola, buenos días. Buenos días, buenos días. Mi Mari Gotita, buenos días. Yo también soy fiel oyente todos los días a las 5 de la mañana. Ya sabes, anótela ahí para la canastita a todos los fieles oyentes. Luis Bolívar Bustamante, Paul Alfonso Sarmiento, hoy es jueves, no, bendiciones para todos, jueves viernes decimos nosotros. Narcisa Fernández, ¿cómo está Narcisa? Muy, muy buenos días. Héctor Germán, buenos días. Yadira Chamba dice, cumpliendo con la tarea, compartir. Muchísimas gracias, Yadira, gracias. Por aquí también queremos saludar a don Boli Bustamante, Lucita Vivanco, buenos días desde la parroquia Tres Cerritos, bendiciones. Saludos para el director, dice, brillante doctor. ¿Usted qué está ahí? No. Brillante. ¿Qué pasa? ¿Perdón? Ah, para el brillante doctor. Ay, ah, que ya. Está brillando, no, con luz propia, dice. Usted tiene luz propia, o sea, usted está en las tinieblas, en la oscuridad, y usted brilla.
0: Solito
1: ahí.
0: Brillo yo.
1: Ah, qué bueno. Julio Calle, ¿cómo está? Muy buenos días, estimado Yalmar y todo el personal de Radio Líder. Saludos desde San Alfonso, la parroquia de Camilo Ponce Enrique. Full sintonía. Envíele un saludito para mi niño John Rodríguez Calles Chávez, que se levanta para irse a su escuelita y escuchar la linda radio. Muchísimas gracias. Lili Zurita, ¿cómo está? Muy buenos días. Ahí está Johncito, John levantándose. Y muchos niños más. Y déjeme, ya mismo digo algo. Lili Zurita, buenos días, bendiciones. ¿Cómo está? Santiago Gutiérrez, Raúl Granda. Fernanda Riménez, buenos días. Rocío Suárez, buenos días. Vinicio Estrada, Sandrita desde Santa Rosa. Jenny Ordóñez, ¿cómo está? Muy buenos días desde Santa Rosa. Guido Chamba, buenos días. Lara Sánchez, Ricardito Vega dice, ya le llevo, solo dígame Jessica, nomás Ricardito. Claro, pancito, Ricardito, pancito con leche con chocolate. Ahí sí nos engordamos un poquito más. Ay, si le contara. Luz Aguila, ¿cómo está? Muy buenos días. Patricio Lázaro, un saludo de cumpleaños. Ve, eso ya va los saludos porque a Yalma le gusta vestirse como payasito para cuando hay cumpleañeros, ¿no? Un saludo de cumpleaños a una persona muy especial, dice, para mí, y soy yo mismo. Y soy yo mismo, dice, hoy cumpleaños, felicidades, Patricio, que viva el cumpleañero, dice. Yo mismo y mi persona me saludo, ¿no? Claro, eso está muy bien, ¿no? 6:04 a.m. Saludo al cumpleañero el día de hoy.
0: A ver, deme el nombre, por favor.
1: Patricio Lázaro.
0: Patricio Lázaro, queremos llegar con usted un día como hoy, 3 de septiembre, pero de hace mucho, mucho tiempo, nació Patricio Lázaro. Jessica, felicidades, póngase, al cumpleañero.
1: Póngase el trajecito.
0: Se me han llevado los implementos. Es que ya con esto de que bajaron la silla, ya aquí a duras penas entro yo. Imagínense, poner un gorro aquí, ya no entramos, ya no, no cabe más. Ya no cabe tanta cosa aquí en la toma, Jessica. 6:05 a.m, felicidades al cumpleañero, que Dios lo bendiga, que Dios lo cuide, que cumpla muchísimos, pero muchísimos años más. 6:05 a.m, Jessica.
1: Y nos vamos, ok, bueno, con más saludos, director. Eni Álvarez, ¿cómo está? Muy buenos días. Ahí está la ropita del payasito. Rosita Camacho, ¿cómo está? Muy buenos días. Full sintonía desde la Federico Páez. Buenos días, Rosita Camacho. John Cuenca, ah, no, Jorge Cuenca, dice Jorge Cuenca, buenos días, dice Ricardito. Dice, ok, ya le llevo pancito. Dice, mire, esos son los oyentes que
0: Ricardito.
1: Quiero.
0: Ricardito, ah, ya.
1: Ya ve. Me va a traer el pancito con el chocolatito. 6:05 a.m. Yalmar, usted nos tiene una importante recomendación a esta hora.
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1: 6:06 a.m, muchísimas gracias. 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No hay mejor cosa que tener casa propia. 6:06 a.m, Yalmar.
0: Claro, Jessica, y al sur de Machala, ahí en el barrio o en la Ciudadela, ya Ciudadela, Nuevo Pilo, ahí donde nos denunciaban el otro día que no habían podado los arbolitos.
1: Ya.
0: Está en sintonía Jaime Serrano Correa.
7: Ya. ¿Sí? Gato, gato, gato, gato, gato, gato.
0: No, nada de gato. Gatel, él es un león, pues él es un león. Está en sintonía junto a toda su familia, en especial para su señora esposa. Dice que le ponga una musiquita, director, que quiere sacarla a bailar a su esposa muy temprano en la mañana. Él es bien romántico, cariñoso, detallista. Entonces quiere algo de música. Pedacito de mi vida. Oye, de mi vida
1: me quedo un poquito así con una incógnita. Dígame. Quedo intrigada. ¿Por qué gato?
0: ¿Qué los ojitos gatos?
1: Ah, tiene ojitos girasoles.
0: Girasol. Y también para su hija, la abogada María Gabriela Serrano, y para sus nietos. ¿Ya? Para sus nietos.
7: En mi caso, yo no vivo de la legislatura.
0: Claro, usted no vive la. Francisco José y Francisco Gabriel. O sea, ahí está Francisco primero, Francisco segundo y Francisco tercero.
1: Cuarto, quinto.
0: Ahí está don Jaime Serrano, entonces, junto a doña María del Carmen. Lista, María del Carmen Aguilar, para ver eso. Sáquela a bailar. Si él no quiere bailar, usted

0: gato.
1: Sí, sí. Saludos a Junior Apolo y a la cooperativa Pacha. También para la cooperativa Multioro, Oro Conti, Ciudad Machala, todos ellos que están en la sintonía, en los cantones Oro Express. Para Gus y Milo, desayunando siempre bien informados los pequeños. Ya mismo rumbo a la escuela, full sintonía. Oiga, amigo de los buses, súbale el volumen, que la gente se pelea por ir cerca de parlante.
0: Para antes. Los niños, saludos para los niños que nos están escuchando. Un corazoncito para ellos que se están levantando, que están a lo mejor algunos ya sentaditos en el comedor esperando el desayuno que le prepara la mamita. 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
1: ¿Sabe, Jessica? 6,9. Que el transporte urbano, el transporte en general, el transporte público, ha revolucionado. ¿Ya? Antes la gente, cuando se subía a un bus, lo primero que se peleaba era por la ventana. Quería ir en la ventana. Ahora ya no se pelean por la ventana, sino por ir cerca del parlante, para que Radio Líder Internacional les salude. Así que buenos días a los amigos que ya están en los buses de transporte urbano, que se están trasladando de pronto a Santa Rosa también, que se están trasladando a la parte alta, porque hay mucha gente de acá que trabaja o que viene de allá para acá a trabajar, Jessica. Así que para todos ellos, buenos días. Empezar con buena actitud. ¡Es jueves!
0: ¡Ay, saluditos de cumpleaños, Yalmar! ¿Ah, sí? Que salude usted. Saluditos de cumpleaños. Aquí
1: ¿para
0: le,
1: quién,
0: aquí, para que lea, para que lea.
1: No hay problema que tome el teléfono, ¿no?
0: No, bueno, no hay problema.
1: Bueno, queremos llegar con un saludito para el bebé, Anthony Jiménez, que ayer cumplió 8 añitos. Felicidades al pequeño Anthony. Oiga, con mucha alegría, con mucha felicidad. Dice que la noche anterior no quería ni acostarse a dormir.
0: ¿Por qué?
1: No sabía la hora de que ya sea su cumpleaños. Estaba ansioso, oiga, hasta que despertó y la mamita, doña Alexandra Macas, lo fue a levantar. Le dio un fuerte abrazo. Sí, 8 añitos, imagínese. Yo parece que fue ayer que tenía 8 añitos, Jessica. Sí, sus padres están muy felices viendo cómo está creciendo. Alegre, feliz y sobre todo, ¿sabe qué, Jessica? Muy obediente. Él hace caso.
0: Ah,
1: él
0: ya,
1: siempre
0: perfecto.
1: Hace caso.
0: Y nos está escuchando.
1: Sí, le dice.
0: Porque ya se levantó.
1: A las 4 de la tarde le dice, vaya a bañarse. Él recién a las 10, antes de irse a dormir, se está bañando. Sí, es muy obediente. Él
0: eso
1: hace,
0: no es ser
1: obediente. ¿De qué hace caso?
0: Obediente, déjeme decirle.
1: Lo que no es puntual.
0: En ese momento, esa es la obediencia. Si lo haga y lo hace después, ya deja de ser obediente. 6:11. 6:11.
1: ¿Y usted por qué no le gusta bailar? ¿Eh?
0: Porque ya estoy oxidada. Listo, claro, estoy oxidada. Y también pues hay algunas cosas que me hacen falta. No sé, cuando uno es novio, cuando uno se enamora, parece que uno tiene así algo en la
1: eso,
0: vista.
1: Estamos hablando hace 20 años, pues.
0: 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Para saber si estamos viendo bien o algo y poder recuperar la vista, ¿no? Porque a veces por eso dice novio, que no vio la imperfección que tenemos. 6:14, Yalmar.
1: 6:14, es tiempo de irnos a una pausa. Janet Solano, buenos días allá en Barbones, gracias por estar en la
0: saludito sala. Cumpleaños en YouTube, saludito cumpleaños en YouTube.
1: Allá, qué bien, vamos a saludar.
0: Ahí está.
1: A ver, sí, oiga, ¿qué pasa que todo el mundo quiere que yo le salude?
0: Porque usted un ya saludo, está vestido así,
1: un
0: pues.
1: Un saludo para la pequeña, no, ya no es pequeña. A ver, dice, un saludo para Susan Mariela, que cumple 50 años, y que la P me hizo confundir. Un saludo para mi hija Susan Mariela, que está cumpliendo 50 años.
0: Felicidades, feliz cumpleaños.
1: Me hizo equipar para saludarle.
0: Por supuesto.
1: Bueno, felicidades a la cumpleañera.
0: A todos los cumpleañeros les gusta que usted les salude ya.
1: Está bien. Edgar Cabrera, feliz día, gente. Buenos días, un fuerte abrazo. ¡Viva! Un fiel oyente. Él no cumple años, Edgar Cabrera. Me parece que es el doctor Edgar Cabrera, que trabajó muchos años en la red municipal de salud. Sí, que viva, que siga viviendo. Gracias, doctor. Fuerte abrazo. Seguimos entonces, nos vamos.
0: Llegó el pan.
1: Nos vamos a una pausa y volvemos de inmediato.
0: Okay.
1: Ojalá venga.

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5: Son las 6:25. Son las 6:25. Continuamos, Jessica.
6: Muchísimas gracias, Yalmar. Son las 6:25. Antes de irnos con la información. ¿Perdón? Publicidad. Oh, así, directora. Gracias a Ricardito, aquí tenemos la lechecita, se me regó un poquito, pero ahí está. Muchísimas gracias. 6:26, 6:26, director. Por aquí ya la ponemos. Y tenemos, antes de irnos con la información, tenemos una importante recomendación a esta hora de la mañana. 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Tenemos un saludo de cumpleaños. Perfecto, director. Un saludo de cumpleaños para Dieguito Jared Cabrera Castro, que el día de hoy está cumpliendo 11 añitos de parte de su mami Denise Castro. También sus hermanos Valesca, Harvey, Didier y su mami Marina, sus tíos Chari, sus tíos y primos y más familiares en la Iberia y a la distancia su papi Diego, su tía Anita y su yaya Nelly de España. Que tenga un feliz cumpleaños, Dieguito Jared Cabrera Castro, hoy cumpliendo 11 añitos, ya casi dejando de ser niño para ser un preadolescente. Felicidades, que Dios te dé sabiduría, que te mantenga siempre en compañía de los seres que más te quieren, como es toda tu familia. Feliz cumpleaños, Dieguito Cabrera. Son las 6:28. 6:28, Yalmar. Adelante usted con más información.
5: Un hombre quedó gravemente herido la tarde de este miércoles 2 de septiembre tras registrarse varios disparos en las calles 9 de Mayo y Boyacá, en pleno centro comercial de Machala. Ataque que ocurrió pasadas las 14 horas cuando comerciantes, trabajadores y peatones que se encontraban realizando sus actividades con normalidad indicaron que se escucharon detonaciones. Allí varias personas tuvieron que correr y refugiarse dentro de los locales cercanos. Segundos después, ciudadanos observaron a un hombre tendido en la vía. Tenía una herida en la cabeza. Así lo relató uno de los testigos. Ante la gravedad de la lesión, Varias personas lo auxiliaron y lo subieron a una camioneta para trasladarlo de urgencia hasta una casa de salud. No se ha confirmado oficialmente la identidad del herido ni las circunstancias exactas en las que ocurrió este ataque. Lamentable hecho, ¿no? Lamentable hecho que se registró a plena luz del día en el centro de la ciudad de Machala la tarde de ayer. Algo suena, ¿no? Algo está sonando. Creo que es por allá. Gracias, director. Gracias. 6:29 a.m. Agüita, agüita. Alejandro Rigoberto Echeverría Noblecilla y Samantha Michelle Buele Ordóñez, ambos de 20 años, salieron juntos la noche del lunes 31 de agosto sin imaginar que sería la última vez que sus familias los verían con vida. Alejandro había salido de su casa en pasaje para visitar a Samantha. Después, la pareja se marchó junta. Desde ese momento se perdió todo contacto con ellos. Con el paso de las horas comenzó la angustia. Eran cerca de las 23 horas cuando llegaron los últimos mensajes de WhatsApp de Alejandro. Al no regresar ni responder, sus familiares acudieron hasta la vivienda de Samantha, donde conocieron que ella también había salido con él y tampoco daba señales de vida. Desde entonces ambas familias comenzaron a buscarlos. La espera terminó de forma trágica, 6:30 a.m. Este 2 de septiembre, primero, una cabeza correspondiente a una mujer fue encontrada dentro de una funda negra en el sector de la Yeda Tillales, en el Guabo. Posteriormente, familiares señalaron que se trataba de Samantha. Poco después, alrededor de las 6:30, otra cabeza fue localizada dentro de una funda en el Cambio y fue reconocida como la de Alejandro. Así terminó esta historia de los dos jóvenes que aquella noche salieron juntos y encontraron la muerte. A los lados de los restos de Alejandro, la policía encontró un panfleto con un mensaje manuscrito. La DINASED investiga el doble crimen y busca determinar dónde fueron asesinados, quiénes participaron y dónde se encuentran los demás restos de las víctimas. Hablando de hechos atroces, vamos con esto, por favor, director, que hay doble información sobre aquello. 6:31 a.m. Dos personas que se movilizaban en una motocicleta llegaron al finalizar la tarde hasta la avenida Bolívar Madero Vargas en Puerto Bolívar, donde según información preliminar indica que ambos portaban armas de fuego y dejaron una funda sospechosa a la altura del comisariato Tuti. La alerta fue registrada aproximadamente a las 18 horas. Minutos después, llegaron policías al lugar y comprobaron que dentro de la funda había una cabeza humana, por lo que solicitaron inmediatamente la presencia de las unidades especializadas. Patrulleros y varios agentes motorizados permanecieron en el sector mientras se desarrollaban las primeras diligencias. Este hallazgo se convierte en el tercero de características similares registrados durante este miércoles en El Oro. Durante la mañana también fueron encontradas dos cabezas humanas, una en la Yeda Tillales, jurisdicción de El Guabo, y otra en la parroquia El Cambio de Machala. Por ahora, las autoridades no han establecido públicamente si los tres casos tienen alguna relación. Las investigaciones deberán determinar quién era la persona encontrada en Puerto Bolívar, quiénes dejaron la funda y qué existe detrás de esta jornada marcada por los hallazgos de esta índole. 6:32 a.m. Hoy, por la mañana, según la información que nos proporcionan los medios, es que en horas de la madrugada, sujetos habrían dejado brazos y piernas de una persona abandonada, esta vez en los exteriores del local Tía, a pocas cuadras de este local Tuti, en Puerto Bolívar. ¿Puede tener relación? ¿Puede ser que se traten de las demás piezas anatómicas de la persona que ayer dejaron la cabeza en el Tuti? Tener que relatar esto, ¿no? Tener que relatar esto. Ya no hablamos de cuerpos, hablamos de piezas anatómicas. Qué lamentable hecho, ¿no? O qué lamentables hechos. 6:33 a.m. y nos vamos con otra información. En la zona marítima de Puerto Bolívar, este miércoles 2 de septiembre, se registró un nuevo hallazgo. Ocurrió horas después que otro hombre fuera recuperado sin vida en circunstancias similares. Jean-Pierre Macas Valle, de 22 años, según la información preliminar, sería el hombre que pescadores observaron flotando en el mar y procedieron a recuperarlo. Posteriormente fue trasladado hasta el barrio 4 de Abril en la parroquia Puerto Bolívar. Hasta este punto había sido llevado anteriormente el cadáver de Víctor Raúl Zambrano Obando, de 38 años, quien también presentaba heridas provocadas por disparos. Personal policial acudió al lugar para realizar el levantamiento de ambos cuerpos e iniciar con las primeras diligencias. Una fuente policial señaló que los allegados de las víctimas no entregaron mayores detalles sobre lo ocurrido. Se habrían limitado a indicar que los hombres habían salido a pescar sin precisar dónde estuvieron, con quiénes se encontraban o qué pudo haber ocurrido antes de haberlos dejado abandonados o haberlos lanzado al mar. Estos hechos indudablemente marcan las circunstancias en que han sido encontrados, más no cómo se registró previamente o cómo se registraron previamente estos hechos. 6:34 a.m. Nos vamos a Santa Rosa. Un herido por disparo. Se trata de un adolescente de 15 años quien corrió hasta el patio trasero de una vivienda para ponerse a salvo y evitar que sus atacantes continuaran disparándole. El hecho se registró cerca de las 22:30 del martes 1 de septiembre en la entrada a la ciudad de La Febres Cordero, en Santa Rosa. Según testigos, tres sujetos que se movilizaban en una motocicleta llegaron hasta el inmueble donde se encontraba el menor. Los individuos ingresaron a la vivienda y abrieron fuego contra él, alcanzándolo en la pierna únicamente. Tras recibir los impactos, el adolescente logró escapar hacia la parte posterior de la casa y refugiarse en el patio. Los atacantes no lograron alcanzarlo y posteriormente huyeron en la motocicleta con rumbo desconocido. Una ambulancia acudió al lugar y brindó los primeros auxilios al menor, quien presentaba aparentemente dos heridas de entrada y salida provocadas por proyectiles en el muslo izquierdo. La policía desplegó unidades para localizar a los responsables, aunque inicialmente no se han reportado detenidos. Las investigaciones continúan en medio de este caso que sacude al cantón Santa Rosa. Son las 6:35 a.m. y mucha atención a esta información que detalla que Machala vuelve a quedar bajo la mirada internacional por sus niveles de violencia. La capital de la provincia del Oro, Machala, aparece como la tercera ciudad con mayor tasa de homicidios en Sudamérica, según un ranking difundido por Global Statistics. La ciudad registra una tasa de 116,65 homicidios por cada 100.000 habitantes. Solo es superada por otras dos ciudades ecuatorianas, como Babahoyo, que encabeza el listado con 166,02, y Durán con 164,60. Después de Machala aparecen Quevedo, Guayaquil, Esmeraldas. Imagínense, pasamos a ser la ciudad más violenta por encima de Guayaquil, ojo con eso, y de Esmeraldas, ojo con eso. 6 de las 10 ciudades que encabezan el ranking sudamericano son ecuatorianas. ¿Qué les parece? Reflejando la fuerte concentración de la violencia letal que existe en este país. Los asesinatos, ataques armados y disputas entre organizaciones delictivas han golpeado duramente los últimos años a distintos sectores de Machala. La cercanía con Puerto Bolívar y la conexión con importantes vías terrestres también convierten a la zona en un territorio estratégico para las estructuras vinculadas al narcotráfico y las economías criminales. 6:37. Las víctimas de los crímenes ya no distinguen ni edad ni género, pues en estos últimos días han sido mujeres las que han sido asesinadas, estudiantes de colegio, blancos de ataques en medio de la ola criminal. La ubicación de Machala es el tercer lugar, en el tercer lugar vuelve a encender las alertas, indudablemente. Creo que hasta hace unos meses estábamos en el cuarto lugar y hoy hemos ya llegado prácticamente al tercero. Conforme se están dando estos casos, estamos hoy 3 de septiembre y lo digo y me hago responsable de lo que digo, vamos camino a ser la primera ciudad más violenta de Sudamérica. ¿Sí? Ojo con aquello. 6:38, son las 6:38. Tener que hablar de esto, ¿no? Tener que hablar de esto, que es lo que indudablemente nos preocupa. Estamos inmersos en aquello. Nos vamos hasta Arenillas. José Giovanni Zarango, cabo segundo de la Policía Nacional, disfrutaba su segundo día libre cuando fue asesinado a tiros la noche de este miércoles 2 de septiembre. El servidor policial se encontraba franco, vestido de civil y dentro de un comedor de la ciudad de Las Américas cuando sujetos armados llegaron y dispararon contra él. Según versiones preliminares, durante el ataque se habrían escuchado más de 7 detonaciones. Tras cometer el crimen, los responsables huyeron del sector. Zarango quedó gravemente herido y posteriormente se confirmó su fallecimiento. Su muerte ha causado consternación entre familiares, compañeros de la institución y habitantes del cantón. Unidades especializadas de la Policía Nacional acudieron al sitio para iniciar las investigaciones y determinar las circunstancias de este asesinato, además de tratar de identificar a los responsables, lo que es poco probable que ocurra. 6:39 a.m. Y un hombre terminó herido con arma de fuego luego de ser interceptado por varios delincuentes que buscaban apoderarse de su motocicleta. El ataque se registró cerca de las 17 horas de este miércoles 2 de septiembre en la vía que conecta Arenillas con San Vicente del Jou. Según información preliminar, los sujetos cerraron el paso al ciudadano y le exigieron entregar la moto. La víctima intentó evitar el robo y fue allí cuando se produjo el forcejeo con los antisociales. En medio de ese forcejeo, uno de los delincuentes sacó el arma de fuego y disparó. El proyectil alcanzó al hombre a la altura de sus piernas, de uno de sus pies, perdón. Finalmente, los atacantes lograron llevarse a la motocicleta y escaparon del sector. Personal del cuerpo de bomberos acudió al sitio brindando los primeros auxilios, entiendo, con su ambulancia, y posteriormente lo llevó al ciudadano hasta una casa de salud. Las autoridades han iniciado también investigaciones sobre este hecho. 6:40 a.m.
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5: De que se puede, director. Usted ya inició los trámites. Sí lo vi que estaba ahí en el Banco del Pacífico ayer estacionado, pero no sé si es que se fue al frente a comprarse un agüite coco o es que estaba ahí justamente en ese lugar. Vamos con otra información. La desaparición del hermano de un futbolista, Jefferson David Benalcázar Folleco, fue visto por última vez por su familia hace 4 años y 9 meses. Este 2 de septiembre, su hermano, Cristian Benalcázar, le dedicó un gol durante la victoria del Deportivo Cuenca ante Guayaquil City. Tras el partido, el delantero de 25 años reveló que su hermano se encuentra desaparecido desde el 2021. Donde quiera que esté mi hermanito, él siempre confiaba en mí, dijo. Este gol es dedicado especialmente a él porque siempre me alentó, dijo entre lágrimas. Tantas personas, ¿no?, que han desaparecido con el pasar de los tiempos, de los años, y no se ha logrado saber mayor información sobre ellos. Un hombre de 68 años murió ahogado en el recinto San Jacinto del Cantón Daule, en Guayas, la tarde de este 2 de septiembre. La víctima, identificada como Jorvi Montanero, se movilizaba en un vehículo tipo SUV que perdió el carril de circulación y cayó al canal. Carly Mendoza, moradora del sector, fue alertada del siniestro por su hijo, quien le pidió que salieran a auxiliar al hombre. Mami, se está ahogando un señor, vamos a salvarle, vamos, dijo. Le habría dicho el menor de edad luego que ambos se dirigieron hacia el canal. Al llegar, según Mendoza, el conductor todavía se encontraba con vida, por lo que la mujer intentó ayudarlo de inmediato. Me agarraba duro de las manos y me apretaba, por eso sé que estaba aún con vida, relató la ciudadana. Pese a los esfuerzos, Mendoza no pudo hacer más y observó como poco a poco el vehículo se hundía en el agua con el hombre en su interior. Posteriormente, personal de la Comisión de Tránsito del Ecuador y Cuerpo de Bomberos arribó al lugar para extraer el vehículo y recuperar el cuerpo de la persona. Un funcionario señaló que recibieron la alerta cerca de las 14 horas. Son las 6:43 a.m. Y atención si es que usted necesita resonancia magnética. 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Vamos, director, con saluditos a esta hora de la mañana. Antes de anunciar, Marcelo Fierro, buen día, saludos cordiales. Gracias por estar con nosotros en la compañía. ¿Quién? No, él no, la hija que cumple años, director. No me confunda.
4: ¡Que viva!
5: Sí, que viva, que viva. Oiga, se me perdió acá Radio Líder, ¿eh? Se me perdió acá Radio Líder. Algo ocurrió acá, me están boicoteando la transmisión. Vamos ahí con saluditos, director. Claro que sí, Celia González, allá en Casacay, buenos días. Gracias por estar con nosotros en esta mañana, 6:44. Ahora sí, saludamos a Mari Valencia, a Carlos y a Pierre Pindo desde Azuay, Cuenca. Buenos días para ellos.
7: Mari Valencia, que ya se va a la escuela.
5: Ah, la hija, la pequeña hija de Mari Valencia ya se va a la escuela tan temprano, ya que vaya a la segunda hora. ¿Qué va a ir a hacer tan temprano a la escuela? No llega nadie todavía. Pequeña Mari, Mari chiquita, no te vayas todavía, mijita. Falta todavía para ir a la escuela. A ver, saludémosla. Pilar Triviño, buenos días. Inés María Simanca Cuello, 100% información. Anita Murillo, buenos días, saludos. Luis Arturo Armijos Blanco, un gusto saludarle. Seira Morán, fabuloso jueves. Gisela Zamora Massini, buenos días Gisela. Elvia Macanchi dice, buenos días, Dios los cuide y los proteja. Desde cualquier parte les saludo. Manuel GP, buenos días. Acá también nuestro medio aliado. Déjeme ahí dos cilindros, por favor. AMP Noticias, nuestro medio aliado, saludos cordiales para Michael Ayala, Marcelo García también y Johnny del Rosario. Él es ahijado.
8: Gato.
5: Exacto. Es ahijado de don Jaime Serrano Correa, Johnny del Rosario. Ahí lo conocían como la Tota. Sí. Jaime Serrano Correa, allá en el sur, padrino de Johnny del Rosario, también más conocido como la Tota. 6:45. En breve, saluditos, claro, para Carla Natalí Espinosa Cruz, buenos días, allá en Puerto Bolívar. Y también para Lucas y Carlitos, que están en la sintonía. Oiga, disfrutando de un desayuno ligero, director. Arroz, guata, tallarín y una presa de pollo. Ligerito nada más. Porque ellos comen despacio, hace un tiempo. Ellos no comen por porción, comen por tiempo. Media hora de guatita hasta que sea la hora de irse. Ya están camino al colegio, ya han comido. Se comieron, hasta la bandera se han comido. Carlitos Ramírez también en sus tiempos mozos comía bastante. Él sabe cómo le dicen, televisor de 32 pulgadas, director. No le puedo decir por qué. Camino al colegio, rumbo al colegio, Carlitos, y rumbo a la escuela, Luquita. Luquita, guarde los 50 centavos que le entregué a su abuelito Juanito para la salchipapa. 50 centavitos de salchipapa a la hora de salida, como para no perder la costumbre. 6:46. En breve, a las 7 de la mañana, estará con nosotros la candidata a la alcaldía de Machala, Verónica Izquierdo. Ella es candidata por el Partido Social Cristiano. La única mujer, directora. La única mujer, oiga ese cabello, quisiera conocerle el cabello a la candidata, ¿eh? Llama mucho la atención. 6:47, volvemos tras la pausa.

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6: Ya son las 6:54, las 6:54 y nos vamos con información nacional a esta hora de la mañana. A ver si me ayuda, director, con lo que usted solicitaba para, mientras tanto, ir con otra noticia. El gobierno ecuatoriano prevé un contrato de más de 240 millones para digitalizar el sistema de salud. El 22 de octubre del 2025, el presidente Noboa anunció en una entrevista la contratación de la plataforma tecnológica HealthBird para gestionar derivaciones médicas, citas y recetas del IES. Ese intento, con un presupuesto previsto de 37,7 millones de dólares, fracasó en medio de críticas y cuestionamientos. En noviembre, el proceso fue declarado desierto y en cuestión de horas se abrió un nuevo concurso al que se presentó solo CNT como oferente. Desde entonces, el gobierno busca volver a la contratación de herramientas informáticas para lo que denomina el Servicio Integral para la Implementación, Operación y Soporte de una Plataforma Nacional Interoperable de Información y Atención Digital en Salud, que incluirá la provisión de la infraestructura tecnológica y la conectividad necesarias para los 1.742 establecimientos del Ministerio de Salud Pública. Son las 6:55. 19 funcionarios, entre viceministros, subsecretarios y directores de diferentes áreas del Ministerio de Salud, firmaron este informe con el que el 19 de julio se crea la necesidad de implementar el sistema Health Enterprise, con el que se busca sistematizar informáticamente todo el sistema de salud, desde citas, historias clínicas, pedidos de exámenes, resultados y entrega de fármacos. El Ministerio de Salud argumenta que no carece de sistemas informáticos, que los que tiene están deteriorados y no ofrecen interoperatividad entre casas de salud. El gobierno ha hecho de última hora reformas a la ley de contratación pública. Evitó, por ejemplo, la exigencia de garantías de fiel cumplimiento y buen uso del anticipo cuando el contrato de empresas públicas del sector de telecomunicaciones no se suscriba hasta el 30 de julio. Ese contrato por régimen especial ya es un hecho, según lo afirmó el presidente. Otra vez en entrevista dijo, en las próximas 2 o 3 semanas ya termina de hacerse todo el proceso burocrático y se empieza a aplicar en el MSP. Dada Luz, la empresa subcontratada por CNT, es la misma que en abril, durante una gira por España de la vicepresidenta María José Pinto, entonces encargada del Ministerio de Salud, presentó el proyecto para Ecuador. Este martes, en el portal de compras públicas, apareció el proceso de contratación impulsado por CNT. Pese a ello, la Comisión Anticorrupción le inquieta el secretismo con el que se ha manejado dicho proceso. Sería gravísimo que primero se encuentre el proveedor y luego se establezcan las normas de contratación, dice. Pero no es todo. Dada Luz hizo una propuesta económica por 17 millones, por 117 millones directamente en CNT, según este documento en el que se aclara que incluye el mantenimiento del sistema, pero no la infraestructura. Al no tener un precio referencial en el sistema de compras públicas, el ministerio hizo un estudio de mercado y el 14 de agosto pasado fijó el valor del servicio en más de 240 millones hasta el 2033. Los ecuatorianos no podemos seguir siendo sorprendidos por contratos y no podemos seguir perdiendo dinero. Y esto no se impone sobre la base de hechos consumados, citó. El contrato empezaría a funcionar en octubre y durante 8 años. La empresa administrará la información de todos los pacientes del Ecuador, sometiéndose a las normas de confidencialidad de datos. Son las 6 de la mañana con 58 minutos. Ayer, en redes sociales circulaba, en este caso, un video de la periodista Gisela Bayona, que en las últimas semanas se ha visto inmersa en un sinnúmero de temas inherentes a su crítica al gobierno, a su crítica a las circunstancias que vive el país. Y posteriormente, pues también obtuvo en su momento una respuesta por parte del presidente vinculándola a contratos con el Estado. Escuchemos un video en el que Gisela Bayona prácticamente decide renunciar al periodismo.
1: Hoy voy a hablar de mí y créanme, preferiría no tener que hacerlo. En las últimas horas, un medio oficialista ha difundido graves acusaciones en mi contra y en contra de mi esposo, intentando vincular mis cuestionamientos por la falta de medicinas en los hospitales públicos con intereses personales. Así que voy a decirlo con absoluta claridad. Yo no tengo ningún negocio con el sistema de salud pública. Nunca he sido proveedora del Estado. He hecho periodismo toda mi vida. Cuando reclamo porque faltan medicamentos, no defiendo un negocio, defiendo a la gente. A los ecuatorianos que llegan a un hospital público y no encuentran lo que necesitan. A esas familias desesperadas porque una medicina no llega. Pero ahora, para desacreditarme, atacan también a mi esposo, a mi familia. Hablan de supuestas investigaciones contra mi esposo por apropiación fraudulenta, falsificación informática y uso de documento falso. Es tan simple como revisar los expedientes judiciales. En esos procesos, mi esposo fue quien denunció a su ex socio. Fue él la víctima, no el acusado. Y los procesos ya terminaron a su favor. También lo acusan de ser parte de mafias del sector eléctrico, cuando jamás ha tenido contratos ni relaciones comerciales con el sector eléctrico del Ecuador. Y llegan incluso a llamarlo testaferro de Glass. Se fundamentan en un artículo que el mismo medio que lo publicó hace años tuvo que desmentirlo. Y entonces me pregunto, ¿soy yo realmente el problema? ¿Por qué invertir tanta energía en quien piensa distinto? ¿Por qué no mejor invertirla en conseguir esas medicinas que todavía faltan en los hospitales públicos? ¿Por qué no invertirla en combatir a los delincuentes que extorsionan y matan a los ecuatorianos? No tengo nada que ocultar, pero tampoco voy a permitir que por mis cuestionamientos periodísticos se ataque a mi familia sin ningún sustento. Y por eso he tomado una decisión que me duele profundamente. Señor presidente, usted ganó. Usted tiene el poder y los medios para implantar cualquier narrativa. Y sí, yo puedo soportar los ataques contra mí, pero no puedo poner en riesgo a mi familia por mi trabajo. Ellos no escogieron esta profesión. La escogí yo y no tienen que pagar el precio de mis cuestionamientos. Por eso hoy doy un paso al costado en el ejercicio periodístico. Me duele por las personas que alguna vez vieron en mí una voz que podía reclamar lo que ellos no podían reclamar. Por quienes me buscaron porque faltaban medicinas, porque sufrían una injusticia o porque necesitaban que alguien preguntara. Pero hoy yo elijo mi familia. Y quizá lo verdaderamente preocupante no sea que una periodista decida dejar de cuestionar, sino porque siente que tiene que hacerlo para proteger a los que ama. Yo hice mi elección. Yo elijo a mi familia. Y al país le dejo una pregunta. ¿En qué momento llegamos a esto? Eso. Ahora sí, nada más.
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6: Ya son las 7 de la mañana con un minuto, 7 con un minuto en Radio Líder Internacional. Gracias por permanecer en nuestra sintonía. Y estaba entonces las declaraciones, ¿no? Del por qué se va del periodismo Gisela Bayona. Bueno, temas realmente complejos, ¿no? Temas muy complejos que tendrán que indudablemente para ella. Ha cerrado prácticamente un episodio en el que ha sido una figura crítica del gobierno y de las cosas que están sucediendo en el país. Y por otra parte, pues el gobierno que de no ser así, sería una bajeza, ¿no? Acusar sin sustento, sin fundamento. 7:02 a.m. La Fuerza de Tarea Conjunta del Hemisferio Occidental de Estados Unidos, en coordinación con el gobierno ecuatoriano, interceptó y hundió este miércoles un barco que supuestamente operaba como una estación flotante de reabastecimiento de combustible y que era presuntamente utilizada por Choneros, el grupo criminal más antiguo del país andino. La operación se realizó en aguas internacionales del Pacífico Oriental, según lo informó el Comando Sur de Estados Unidos, añadiendo que, tras interceptar la embarcación, los marinos la registraron y la despejaron, sin incidentes. Las personas retiradas de la embarcación están siendo transferidas de forma segura a las autoridades ecuatorianas. Una vez aseguradas, las fuerzas estadounidenses hundieron la embarcación. 7:03 a.m. De acuerdo al comando estadounidense, el barco apoyaba operaciones ilícitas de tráfico de drogas en alta mar, por lo que la operación cortó un nodo crítico en la cadena logística de los traficantes. Esta es la segunda embarcación que las fuerzas estadounidenses hunden en menos de una semana, después de que el pasado viernes hicieran lo mismo con otra que supuestamente también servía como estación de reabastecimiento para lanchas vinculadas a los Choneros. Grupo criminal con vínculos con el cártel de Sinaloa ha sido catalogado como organización terrorista por parte del gobierno estadounidense, junto a las bandas ecuatorianas Los Lobos y Chone Killers. El ataque se realiza cuando se cumple un año del inicio de la campaña del ejército de Estados Unidos contra supuestas embarcaciones en narcotráfico en el Caribe y frente a las costas latinoamericanas del Pacífico, con un balance de más de 220 muertos y sin perspectiva de que Washington ponga fin a este operativo en un contexto de cooperación regional cada vez más estrecha en materia de seguridad. Las 7:04 a.m. En el marco de esa cooperación, Ecuador y Estados Unidos también han realizado operaciones militares contra las organizaciones criminales que operan en territorios ecuatorianos fronterizos con Colombia. Además, el pasado 27 de agosto, altos mandos militares de estos tres países se reunieron para acordar estrategias contra las bandas criminales y mafias del narcotráfico que operan en zonas limítrofes de ambos países sudamericanos. 7:04 a.m. Nos vamos con otra información. José Cabrera, presidente del Consejo Nacional Electoral, confirma que en las elecciones seccionales del 29 de noviembre habrá conteo rápido por parte de organismo para las dignidades de alcaldes y prefectos. Falta definir en qué provincias y cantones se realizarán los conteos rápidos. Escuchemos.
7: Los conteos, en esta vez dentro del plan operativo, se encuentra el conteo rápido. El pleno tiene que decidir en qué provincias vamos a hacer para prefectos, igual en qué alcaldías. De pronto incluso podemos hacer en todas, no sé. Eso ya el pleno tiene que decidir, pero sí está contemplado el conteo rápido.
8: ¿Pero no es más complejo una vez que son seccionales? Muchas veces eso solo hace para presidenciables, que es un poco más fácil.
7: En este caso haríamos prefectos y alcaldes.
9: Y de ciertas facilidades.
7: Sí,
9: Es como que sí hay la intención.
7: Sí, nosotros vamos a hacer el conteo rápido. Tenemos que definir en qué provincias para prefectos, en qué cantones para la parte de cantonal, alcaldes.
6: 7:05, son las 7:05 en Radio Líder Internacional. Y nos vamos con otra información. El SRI subastará vehículos desde $5,182 en septiembre. Según la información, el Servicio de Rentas Internas prepara una nueva jornada de subastas públicas de vehículos durante septiembre del 2026. Entre los que constan vehículos Porsche, BMW, un Kia Picanto y varios vehículos todoterreno con precios base inferiores a los avalúos establecidos para cada bien. Ven y conoce de cerca los vehículos que formarán parte de nuestra próxima subasta pública. Es el anuncio de la entidad a través de redes sociales, donde además difundió el catálogo correspondiente a septiembre. Las subastas forman parte de los procedimientos de ejecución coactiva realizados por el SRI para recuperar obligaciones pendientes. Durante este proceso, los bienes embargados a contribuyentes deudores son ofrecidos al público con el objetivo de obtener recursos para cubrir las deudas. En el caso de los bienes muebles, categoría en la que ya se incluyen los vehículos de transporte terrestre o fluvial, el procedimiento se realiza mediante una subasta. Son las 7:07. Los remates, en cambio, corresponden a bienes inmuebles, maquinarias o equipos que formen parte de una instalación industrial, además de naves o aeronaves. Entre los automotores están vehículos Porsche con un avalúo de $86,000, cuya base establecida para su subasta será de $65,000. Dicha diligencia se desarrollará el 17 de septiembre en Quito. Allí será ofertado también un vehículo BMW que está valorado en $15,200 por $11,400 como base. También consta un Jeep Honda, cuyo avalúo está entre $6,000 y estará en $6,000 para la subasta, entre otros vehículos que estarán allí exhibidos y prestos para la subasta. Son las 7:07, las 7:07. Y el candidato a la alcaldía de Guayaquil, Andrés Roche, denuncia congelamiento de las cuentas bancarias de sus empresas y representantes legales. Escuchemos las declaraciones.
10: Guayaquileños, tal como lo advertí hace pocas semanas, hoy la lucha política ya no es de ideas. Es lamentablemente un juego de poder, condiciones y amenazas. Hace pocos días recibí una advertencia de lo que podría ocurrirme si no cumplía con ciertas condiciones. Y el mensaje fue claro. En su momento hablaré de aquello. Hoy los hechos lo confirman. Congelaron las cuentas de mis empresas y sus representantes legales, sin motivo legal alguno, aunque no dudo que pronto inventarán algún cuento novelesco. Esta persecución no me extraña, porque ya la anticipé el 23 de julio y porque es lo que usan para eliminar a los candidatos capaces de derrotar a las candidaturas del gobierno. ¿A quiénes han perjudicado con esta ilegal medida? A mis trabajadores, a mis proveedores, a la banca pública y privada, a mi familia y a mí. Pero, ¿a quiénes están realmente perjudicando? A ustedes, guayaquileños. Porque solo el pueblo y nadie más tiene el derecho de escoger a sus candidatos y elegir por quién votar. Es impresentable, condenable, pretender eliminar una alternativa experimentada y capaz de hacer que Guayaquil vuelva a ser Guayaquil, simplemente porque sube en las preferencias ciudadanas mientras los candidatos oficiales bajan. Este es, además, un atentado contra la democracia, la constitución, la ley y la ética. Mi candidatura no se arrodilla. Sigue en firme, libre, sin miedo. Como firme, libres y sin miedo, somos los guayaquileños.
6: 7:10. Las 7:10. Bachilleres en Ecuador se preparan para buscar un cupo en el sistema de educación superior público. Este 2026 ya están disponibles 285.115 cupos en las universidades, escuelas politécnicas, institutos y conservatorios. El siguiente paso para los aspirantes será continuar con los procesos de admisión de las instituciones en las que quieran ellos estudiar, conocer su puntaje de postulación y escoger las carreras disponibles. Ecuador cuenta con 33 universidades y escuelas politécnicas públicas que realizan sus procesos de admisión de manera autónoma. ¿Qué quiere decir? Que no existe un solo examen de ingreso para todas las universidades. Cada institución establece su proceso, publica su cronograma y puede aplicar una evaluación a sus aspirantes. También determina las carreras, modalidades, jornadas y campus disponibles durante la etapa de postulación. Por dicha razón, un estudiante que quiere ingresar a la universidad pública debe revisar directamente el proceso establecido por la institución de su interés. El puntaje con el que un aspirante puede acceder a una carrera no depende únicamente de los resultados del mismo. Del examen, en este caso. Las universidades y escuelas públicas calculan el puntaje de postulación con el que cada estudiante participa por uno de los cupos disponibles. Para establecerlo, se toma en cuenta los componentes definidos dentro del proceso de admisión de cada institución, entre ellos antecedentes académicos y la evaluación aplicada al aspirante. Además, el puntaje puede incluir puntos adicionales relacionados con condiciones socioeconómicas, de vulnerabilidad y otros criterios establecidos dentro de las universidades. Se registra sobre una escala de 1000 puntos para los procesos correspondientes. 7:11. 7:11. El proceso es registro, inscripción, evaluación, postulación, aceptación del cupo y matrícula. 7:12. En breve estará con nosotros la candidata del Partido Social Cristiano en Machala, por la alcaldía, Verónica Izquierdo, ¿no? Verónica Izquierdo. En breve, ya venimos.

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2: 7 horas. 12 minutos.
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4: De la mañana con 18 minutos, ya son las 7 con 18 minutos en Radio

0: Y con nosotros la candidata, ¿no? La candidata a la alcaldía de Machala, en este caso es la ingeniera Verónica Izquierdo, candidata a la alcaldía de Machala por el Partido Social Cristiano. ¿Cómo está, Verónica? Buenos días, bienvenida.
1: ¿Cómo está, mi querida amiga? Muy buenos días. Pues yo, encantada, como lo digo siempre, y muy gustosa de poder llegar a cada una de las entrevistas que a bien se me presentan. Es muy importante porque de esta manera a nosotros nos facilitan poder llegar a la ciudadanía, a nuestra querida Machala, y también un fraternoso abrazo para toda la ciudadanía, para todas esas mamitas que salen de mañana y llevando a sus niñitos a la escuela, a los papitos, a sus trabajos. Para todos, un fuerte abrazo.
0: Ok, es importante, y como ya le había mencionado, nos queremos entrevistar, y creo que lo dijimos una vez aquí en los micrófonos de Radio Líder, porque para nosotros es importante ver la participación de la mujer en la política, y felizmente ha ido ganando espacios importantes y hoy representa esa oportunidad para poder demostrar la capacidad que tiene la mujer para también gobernar a través de un cargo público, no solamente tener esa capacidad que tenemos y que ya con eso crecemos, que es algo innato de nosotros, llegar a ser esposas, ser madres, ser dueñas del hogar, ¿no? Sin embargo, pues hoy en día ha ido ganando territorio, la mujer, el rostro de la mujer con ese liderazgo, con ese compromiso con la ciudadanía. Porque una mujer, creemos nosotros que está también, pues, cualquier mujer que esté participando en la alcaldía, en la prefectura, en una concejalía, puede tener esa responsabilidad, puede llegar a asumir esa responsabilidad pública para poder dirigir una institución. Entonces, ver el rostro de las mujeres aquí en Machala, en la prefectura, en la provincia, en Guayaquil, en Quito, bueno, en todo el país que están queriendo participar, es importante para la ciudadanía machaleña, para la orense, para los ecuatorianos, porque de esta manera, a través de los micrófonos de Radio Líder, se puede demostrar o se puede conocer la capacidad que tiene un hombre y también el rostro de una mujer. ¿Por qué resaltamos el trabajo o el rostro de una mujer? Porque no ha sido siempre muy visible, ha sido una pelea constante. Entonces ahora tenemos la oportunidad de ver el rostro, la única mujer, el único rostro como candidata a la alcaldía en la ciudad de Machala. Pero antes de hablar de en este caso del compromiso, de los proyectos, de las propuestas que usted puede tener, Verónica, ¿quién es Verónica Izquierdo para aquellos que no la conocen?
1: Muchas gracias por esa hermosa introducción a la mujer, principalmente porque las mujeres somos capaces de muchas cosas. Es momento de que la igualdad de género sea al 100% en nuestra ciudad y a nivel provincial, de la misma forma como usted lo ha dicho. Entonces, las mujeres tenemos un alto espíritu de actitud, de capacidad, siendo simplemente mujeres, y mucho más si somos profesionales, porque hacemos una unión de actitud, de carácter, de profesionalismo, de capacidad, y por qué no darle el corazón a la ciudad con todo lo que la ciudad te pide día a día. Verónica Izquierdo es una mujer que ha venido ya trabajando en el territorio cerca de 10 años. Me he formado en el Partido Social Cristiano, donde di mis primeros pininos y donde aprendí la escuela, la militancia de la política, porque yo entiendo que la política es para servir a la ciudadanía, es para ayudar, para ser solidarios, para atender las necesidades de nuestra ciudad.
0: ¿Por qué hoy en día, Verónica, no se ve reflejado lo que usted manifiesta de que es para servir, donde lamentablemente se ha visto otra situación? Quizás participo en la política para servirme, para cambiar mi estilo de vida, pero no para realmente dar ese beneficio a una ciudad o a una provincia.
1: ¿Por qué no se ve? Es la pregunta, debería ser la más importante en la política. Hoy por hoy ya nadie cree en la política. Ya las personas te escuchan y veo que cada candidato que lanza una propuesta o especifica los problemas, ya la gente te dice en las redes, es lo mismo de siempre. Es lo mismo de siempre.

0: Y yo me pongo en los zapatos de esas personas y consideraría que tienen toda la razón. Y es porque hoy por hoy, lamentablemente, todo lo que te prometen, todo lo que intentan hacer, es solo en campañas. Yo lo vengo diciendo, y lo voy a decir una vez más, de que lamentablemente han habido personas que en este momento están en la contienda política y que tuvieron la oportunidad de ya estar en un puesto o un cargo público, una curul, y no hicieron nada. Por eso la ciudadanía no cree en la política.
1: ¿Quién específicamente, Verónica? ¿Quién a lo mejor
0: para su criterio? A ver, mi querida amiga, yo creo que esa pregunta está aquí de más, porque sabemos personas que han estado en la curul y que hoy por hoy están en la contienda, y la ciudadanía no necesita que yo especifique porque ya lo saben. Personas que han estado en la concejalía y no te hicieron una sola ordenanza, pero hoy están pidiendo una segunda oportunidad para lanzarse a la candidatura y decir lo malo que han hecho las otras personas, pero no lo que esa misma persona hace. Han estado en la asamblea y nunca levantaron la mano por defender lo que le estaba pasando a la alcaldía o a Machala. Personas que se llevaron proyectos que nos correspondía a Machala, que nos hicieron daño y que han hecho promesas tras promesas, están ahora en la contienda. Entonces yo entiendo a la ciudadanía. Yo entiendo que no crean en la política.
1: ¿Y qué puede decirle a la ciudadanía para que vuelvan a establecer o para que haya esa confianza nuevamente ciudadano con político?
0: Verá, mi querida amiga, aquí lo más importante es hablar con razón, con juicio y criterio. La ciudadanía sabe lo que necesita, porque te lo pide a clamor. La ciudadanía no espera que tú te sientes en una entrevista y comiences a prometer y a prometer lo que no se va a cumplir. La ciudadanía quiere tener una vida digna, quiere que la escuches, quiere que vayas al territorio y que sepas lo que ellos están viviendo. Y lo que ellos están viviendo, desgraciadamente, da mucha pena. Porque nosotros podemos vivir una vida de confort y tener todo. Pero si vas al territorio y te das cuenta las calamidades que pasan nuestros ciudadanos.
1: ¿Cuáles son esas necesidades?
0: ¿Quiénes son los que te dan el voto y te ponen en una curul realmente? Son los que sufren. Créame que cuando me preguntan eso, a mí me da... Tengo sentimientos encontrados, porque yo he compartido con los diferentes barrios de Machala, las diferentes parroquias, y las principales necesidades son el alcantarillado. Vivir en un medio hostil donde tienes que oler aguas putrefactas, focos de infección, basura acumulada, agua potable, falta de parques de recreación, que son lo que nuestros queridos ciudadanos a veces ni siquiera pueden salir a la esquina porque no tienen ni para un bus. Canchas deportivas, polideportivos, casas comunales, pero lo más importante, un buen centro de salud. La salud no espera, la salud es inmediata y nosotros como madre lo sabemos. La salud es un servicio que no debería faltarle a ninguna parroquia. Por eso nosotros consideramos que lo más práctico y a la mano, y como es la salud, en nuestros compromisos queremos reactivar cada uno de los centros médicos que se encuentran en todas las parroquias de nuestro cantón.
1: ¿En Puerto Bolívar está activo, funcionando el Pomerio Cabrera?
0: Si usted va y se hace atender, yo creo que no diría eso.
1: No, le estoy preguntando si usted tiene conocimiento, si se está atendiendo como
0: lamentablemente,
1: debería.
0: Lamentablemente, el Pomerio Cabrera no te da la atención que necesitas, ni siquiera para poderte recibir con un dolor.
1: ¿Por qué pregunto esto, mi querida Verónica? Porque eso fue un proyecto que realizó el profesor Carlos Falqués Batallas cuando fue alcalde.
0: Así fue.
1: Cuando en su momento, en el año 2005, le devolvió la dignidad a una ciudad y dejaba cada vez más alta la vara, ¿no? Algo que tenía que de manera continua
0: haberse dado
1: por las administraciones que seguían, ¿no? Sin embargo, le preguntamos cómo está, porque usted me está hablando en el área de salud, poder devolver nuevamente la salud o brindar la salud a la ciudadanía.
0: Mira, yo considero que cuando me preguntan qué es lo más prioritario en la ciudad, a veces nos encontramos enredados en tantas prioridades que tiene la ciudadanía. Porque si usted me pregunta hoy por hoy, pero el agua es importante, yo le voy a decir que sí es importante, pero es que todo está en prioridad. O sea, no hay algo que podamos decir, esto sí está bien y lo de acá le vamos a dar prioridad. Hoy por hoy, la gente te clama salud. No me voy a meter con el hospital porque estoy en una contienda de candidata a la alcaldía y el hospital no es mi competencia. Pero no voy a sentirme alejada de la realidad de la ciudadanía, que lo que espera es salud. Es lamentable ver cómo tú y todas las personas te acercas a un hospital y no tienes nada, a veces ni médicos. Eso hablándolo en la competencia del oficialismo. Ahora, si hablamos en la competencia de los municipales, de los GAT, vamos a un centro médico, un centro de especialidad, y no hay nada. No hay medicina, no hay médicos generales. Y si es que hay, no están. Nosotros queremos rescatar a todos esos centros de salud. Tenemos que, en vez de yo decir aquí y decir falacia, que voy a dar dos hospitales, que voy a hacer un solo hospital, nosotros como mujeres, como profesionales y priorizando lo más importante, si usted tiene a la mano hacer algo que ya tiene una infraestructura y poderla reactivar, repotenciar, con instrumentos necesarios de la salud, con tecnología, con equipos, medicinas, atención adecuada, y ponerte a hacer un hospital que te va a tardar 2 años y la salud no espera, ¿qué haría usted?
1: Bueno, continuar con lo que tenemos, ¿no?
0: Por supuesto.
1: Repotenciar lo que tenemos.
0: Por supuesto, mientras tanto, porque hasta que yo haga 2 años un hospital,
1: va
0: mi
1: tardar.
0: Ciudad se muere.
1: Ahora, con respecto a Verónica, son temas importantes la salud y creo que hay muchas prioridades que uno
0: por
1: no
0: supuesto.
1: Podría decir esta es la prioridad número uno. Creo que hay prioridades todas número uno. Sin
0: sí,
1: embargo,
0: exacto.
1: Hay una prioridad también que es número uno, el tema de la inseguridad en la que estamos viviendo los ecuatorianos, pero no nos vamos para todo el país, sino aquí en Machala. Desde la municipalidad, desde la alcaldía, ¿qué se podría estar haciendo para darnos esa seguridad? Que si bien es cierto, le corresponde al gobierno central, pero también la alcaldía tiene responsabilidad.
0: Mire, me hablan de seguridad y a mí se me encienden muchos foquitos de duda. Ayer escuché en una entrevista donde, y lo voy a decir porque fue una entrevista puntual, creo que todos los que son medios de comunicación la vieron, donde le hicieron la entrevista a la prefectura, al gobernador, y pienso que el que estaba ahí era central, el director de riesgos. Y un periodista le preguntó cuáles son los albergues que tienen preparado para este fenómeno que se nos avecina. Y solo le supieron decir que ya los GAS les habían dado información y que estaban con los albergues. Pero ¿cuáles son? En Machala, especifíquelos. ¿Y pueden creer que el señor de riesgo le mandó a la ciudadanía a ver en una página... que vaya a buscar en la línea los desastres naturales?
1: Ajá.
0: Por favor, usted no le puede decir. Es que ¿sabe por qué dicen eso? Porque no viven lo que vive nuestra ciudad, de esos barrios más recónditos, donde no entran, donde ni siquiera tienen idea que ellos no tienen una computadora. Y les vas a mandar tú a ver en una página, sencillamente no existen. No está preparada la ciudad para eso.
1: Y precisamente...
0: No hay esos albergues que dicen.
1: Verónica, conversábamos eso en la mañana muy temprano con nuestro compañero Yalmar, que él también mencionaba lo que usted acaba de indicar.
0: Estamos conectados, entonces.
1: Indicábamos que precisamente la autoridad mandó en este caso a la ciudadanía, le recordó a la ciudadanía, imagínese, consultar los mapas de zonas susceptibles a inundaciones y datos actualizados. Sin embargo, indicaban que hay 198 alojamientos temporales, pero aquí en la información no se daban a conocer ni los que está, ni los 198 alojamientos que ya están calificados, pero no hay, no se conoce cuáles son, cuáles, dónde están ubicados estos alojamientos. Sin embargo, también decía la entidad que falta servicios en algunos que ya estaban establecidos, servicios básicos, infraestructura, que se están revisando, ¿no? Pero lo que usted acaba de mencionar acerca de los albergues que son permanentes, no se detalla la información.
0: Esos albergues deberían estar permanentes. La seguridad, lo digo aquí y en todas partes, no se improvisa. La seguridad se la lidera con carácter, planificación, responsabilidad y resultados adecuados para la ciudad. Yo me informo, yo me educo todos los días para saber de qué forma están tratando a la ciudad. Y yo creo que la ciudad necesita que alguien te levante a una sola voz el clamor y regrese lo que un día la ciudad tenía.
1: Los machaleños, Verónica, pagamos una tasa de seguridad. ¿Sabe cuál es el valor de la tasa de seguridad de manera anual?
0: Dicen que en los predios pagamos una tasa para la seguridad y para la medicina, que yo no la veo. Lamentablemente no la veo. El porcentaje, ni siquiera en el artículo del COTAT, está totalmente especificado. ¿Cuánto es el porcentaje que de la tasa te piden? Yo escucho que dicen que son 800 mil, 900 mil, y que de eso el 50% anualmente es para la seguridad y lo otro para la medicina. Pero no lo reflejamos, pero
1: siete,
0: no lo vemos.
1: 7:36 estamos conversando con Verónica Izquierdo, quien es candidata a la alcaldía de Machala por el Partido Social Cristiano. Antes de continuar con la importante entrevista que estamos teniendo con la candidata, Yalmar, nuestro compañero, nos tiene una importante recomendación.
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1: 7:37. Muchísimas gracias a nuestro compañero por esa importante recomendación a esta hora de la mañana. Estamos conversando con la candidata a la alcaldía de Machala, la ingeniera Verónica Izquierdo. Ella está participando en esta contienda electoral por el Partido Social Cristiano. Y algo muy importante, Verónica, ¿usted tiene tal vez conocimiento de cuál es el presupuesto, a cuánto asciende el presupuesto de la alcaldía de Machala?
0: Sí, el presupuesto del 2026 es aproximadamente 120 millones. Es algo que lo hemos analizado, nos reunimos. Cuento con un equipo técnico muy preparado y muy profesional, porque no puedes venir aquí a hablar cosas que no sean ciertas. Y lo que me gusta ver en el presupuesto es que, bueno, obviamente del 100% del presupuesto, entendamos que casi del 60% al 70%, 60% el oficialismo lo acredita.
1: 70%.
0: Sí, lo oficializa, sí, lo da al municipio, y lo otro es ingreso de la ciudadanía, ¿no?
1: Okay.
0: Entonces, lo que yo siempre digo es que si de todo ese 100% que nosotros tenemos del presupuesto anual, el 52, 53% es para las obras y para desarrollo social, ¿por qué la ciudad está así? Una de las respuestas es, ya sabemos a dónde está el anterior administrador de la ciudad. Esa es la respuesta, que lamentablemente nunca se preocupó por la ciudad y le quedó debiendo a Machala. Muchísimo le quedó debiendo. Y Por eso nosotros decimos que mientras usted sabe priorizar un presupuesto, mientras sabemos canalizar cuáles son las urgencias de nuestra ciudad, ese más del 50% va a alcanzar.
1: ¿De qué manera o cuál sería el proyecto o cómo lo haría en este caso de poder entregar a la ciudadanía agua potable, Verónica Izquierdo? ¿Qué es lo que se tendría que trabajar? Porque esa es otra prioridad número uno. Hay muchas prioridades número uno. Y entre ellas, pues, la necesidad de tener este servicio básico de agua potable, donde lamentablemente, pues, la ciudadanía todavía se ven afectados, tienen crisis de agua potable sin atención de las autoridades, ¿no? ¿Cómo se puede nuevamente devolverle este servicio a la ciudadanía sin afectarlo, sin dejarle de dar este servicio?
0: Actualmente casi el 40% de la ciudad no tiene agua. Y si nos pusiéramos a ver, creo que aumentaría el porcentaje. Uh-huh. Y es lamentable porque la cuenca o la vertiente del río Casacay no se ha secado. No es problema de la naturaleza, es problema de las administraciones que no se han podido poner de acuerdo. De hecho, creo que toda la ciudad ya lo sabe, pero lo vamos a decir una vez más. Hay un convenio que se hizo con la Mancomunidad La Esperanza y hay que tener en cuenta y claro que este convenio es de 3 cantones. Uh-huh. Pasaje, El Guabo y Machala. Yo creo que muchos ya lo saben. Y nosotros, lo que primero tendríamos que hacer es, sin dejar de abastecer a la ciudad de agua, es sentarnos, socializar, articular, planificar con los 3 cantones. Y lo voy a repetir, no, en estas necesidades urgentes y prioritarias de los cantones o de nuestra ciudad, no existen colores políticos. No tiene que existir una diferencia, llegue quien llegue, porque aquí lo que interesa es la ciudad. La solución al problema de un líquido vital que es el agua. Y el problema más grande que nosotros tenemos no es buscar otra fuente de agua, que en lo posterior, con técnicos, con estudios, con planificación, se lo puede hacer. Pero actualmente lo que deberíamos hacer es preocuparnos por reducir ese desfase. Nosotros actualmente tenemos una fuga de un 50%. El río Casacay o la fuente de agua te entrega casi 450 litros por segundos en Machala. Y nosotros estamos perdiendo el 50% de ese líquido vital por fugas, porque no vale la infraestructura de asbesto cemento que se encuentra internamente. Entonces, si nosotros nos dedicaríamos a ir reparando la infraestructura internamente y que devolvamos el 100% de ese caudal, de esa fuerza de agua, nosotros tendríamos agua para Machala.
1: ¿Y cómo se trabajaría en ello, Verónica? ¿Qué le dicen los técnicos?
0: Tendríamos que hacer el cambio total. Pero recuerden que eso no lo va a hacer solo Machala. Vuelvo y repito, tiene que ser un trabajo mancomunado, como dice el convenio. La Mancomunidad La Esperanza. Con esto no se quiere decir que la ciudad se va a quedar desabastecida. Y no solamente vamos a recuperar ese 50% de fuga que se encuentra por las fisuras que tienen internamente el conducto de agua, que son de 28 kilómetros.
1: Pero hay un problema con la Mancomunidad, Verónica, donde ya se desembolsó un valor.
0: Por supuesto.
1: Y ahora se está cobrando, etcétera. ¿Cómo se trabajaría en ello?
0: Pues nosotros tenemos que volver a trabajar, como dije articuladamente, y buscar volver a trabajar con el Banco de Desarrollo, que fue el que otorgó el préstamo para poder tener este trabajo para los 3 cantones.
1: ¿Se podría volver a tener ese convenio?
0: Nosotros tenemos que recuperarlo, porque tenemos que trabajar, tenemos que hacerlo. Nosotros no podemos ahora. Y hay algo que también quiero recapitular con eso. Este convenio de la Mancomunidad de La Esperanza se lo ha firmado por cerca de 38 millones de uh-huh. dólares, para no ser más menos. Pero yo escucho que están diciendo por ahí que van a hacer, con la ayuda del gobierno, un trabajo del sistema del agua por 100 millones de dólares. Por favor, no engañemos a la ciudadanía, porque estarían diciéndole que este proyecto cuesta 2 veces, 3 veces más de lo que ya está especificado. Y si nosotros con los estudios y los técnicos estamos viendo que cada kilómetro de la conducción de agua está cerca de 1.000.000 a 1.300.000, multiplicado por los 28 kilómetros no nos llega ni a 40 millones. Entonces eso es lo que costaría realmente cambiar la infraestructura interna para nosotros poder darle esa paz y ese alivio a la ciudad de Machala, Pasaje y El Guabo. Para los tres cantones.
1: 7:44. Hay más temas para conversar, Verónica, y hay más tiempo también. Falta tema de las empresas adscritas al municipio, ¿no? Lo que es empresa de movilidad, el trabajo que se podría mejorar. ¿Qué haría Verónica Izquierdo en este caso? La empresa de aseo, la terminal terrestre de Machala. Mercados, está salud, muchas cosas por qué trabajar y por quién trabajar en este caso, que es por la ciudadanía machaleña. 7:45. Gracias por habernos acompañado en los micrófonos de Radio Líder, Verónica. ¿Cuál sería el mensaje para la ciudadanía en este caso para volver a tener esa confianza, que nuevamente haya esa conexión entre ciudadano y político?
0: Es importante que la ciudadanía conozca y que entienda que ya no es el momento de darle la oportunidad a personas que ya estuvieron en una curul. Identificar claramente lo que es compromiso, trabajo y planificación a lo que es demagogia. La ciudadanía está clara con eso. Y tengo el carácter, la firmeza y asumo este reto para poderle devolver a la ciudad con planificación, con trabajo, estudios técnicos, lo que realmente necesita la ciudadanía. Y yo lo estoy demostrando, el trabajo en territorio, la planificación y unos compromisos claros y precisos para que mi ciudad sienta la seguridad de que Verónica Izquierdo, una mujer que asumió este reto, no está viniendo a prometer lo que no se va a cumplir.
1: Ok, Verónica, muchísimas gracias. 7:46. Estuvimos conversando con la candidata a la alcaldía de Machala, la ingeniera Verónica Izquierdo. Ella está participando por el Partido Social Cristiano. Es importante saber cuál es el criterio de cada uno de los candidatos y la responsabilidad, como lo decimos todos los días, de nosotros como ciudadanos poder escuchar cuáles son esas promesas, cuáles son esos posibles proyectos, qué se puede concretar y qué no se puede concretar, qué puede ser llegar a ser una gran mentira. 7:46. Nos vamos a una pequeña pausa y enseguida volvemos.

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0: Deje ya la queja, amiga, amigo. Ya no hay que quejarnos. Reemplace mejor con agradecimiento. Perdón. Usted se queja tanto. ¿Ah? Don Quejo le dice mejor. Don Quejo le voy a decir.
1: Quejimbroso
0: ahí. O quejambroso. ¿Cómo
1: no me
0: es?
1: Quejo yo, no me quejo yo.
0: Usted solo se queja. Que se queja que las piernas las tiene enroscadas.
1: Bueno, eso sí, pues yo
0: así
1: te...
0: es.
1: Así. Como yeah. Estoy haciendo yoga aquí.
0: ¿Cómo es? ¿Enroscadas o enrolladas?
1: Mire, mire, mire, ahí. Cómo estoy, mire cómo estoy.
0: Ya se le está haciendo como el fideo.
1: Estoy haciendo yoga aquí.
0: Yeah. Está, se le está haciendo como el fideito tornillo. Ahí está, así están
1: las
0: piernas.
1: ¿Usted sabe cómo andan las motos eléctricas?
0: ¿Cómo andan las motos eléctricas?
1: No suena.
0: No suena.
1: Suena. Ya suena cuando se estrella contra el asfalto el que va manejando. Porque se pasó el rojo, el disco para ahí suena.
0: Ok, ya sabe, esa canción para usted, Yalmar. Deje ya la queja avanza.
1: Está bien, está bien. 7:55, llegando a la parte final, no, Jessica. ¿Qué le ha dejado, qué sensación le ha dejado la única candidata mujer a la alcaldía? Usted que tanto pregona, impulsa, motiva a las mujeres a que tomen esa iniciativa.
0: Que no se vaya a malinterpretar.
1: De empoderarse de las candidaturas.
0: Que no se vaya a malinterpretar. No estamos apoyando como tal.
1: Y liderar los procesos electorales.
0: No apoyamos como tal a ningún hombre, ningún partido, pero sí la representación que tiene, o nos gusta ver la representación que tienen cada una de las mujeres que están participando en esta contienda electoral a nivel país. Es importante, como lo manifestábamos, ¿no? Es importante porque de esa manera se puede demostrar la capacidad que tienen o que tenemos las mujeres, de ese compromiso. No solamente la capacidad de ser amas de casa, de ser esposas, de ser madres y todo lo que es dentro del hogar, sino también a través de un cargo público para todas las mujeres que deseen.
2: No quiero llorar,
0: director, pero sí, pues, decir que las mujeres somos muy, muy valiosas. 7:56. Ya.
1: Gracias, Jessica, nos vamos, será hasta el día de mañana cuando en punto sean las 5. Ya va, me había olvidado sacar el cilindro.
0: 3:50,
1: chao. 3:50. Que estén bien, un abrazo, un saludo para la Tropicoqueta en el Cantón Pasaje.
0: Ya. ¡Mua! Uy, pero ni siquiera su esposa
1: ya,
0: le...
1: La Trópico, ¿cómo? Ya,
0: a ver, pero dale a su esposa.
1: También. ¡Mua!
0: A ver, pero ¿quién? Ya, ¿cómo se llama? Se llama, ¿cómo se llama su esposa?
1: Ya, Isabel.
0: ¿Isabel qué?
1: No puedo dar el nombre porque ahorita me decía el amigo que acompañaba a la candidata.
0: Y doña Isabel le mandó el desayunito de lo que estaba comiendo ahí.
1: Oye, usted se llevó el queso. ¿Qué descaro,
0: no? No, yo no me llevé el queso.
1: Se llevó el queso. Ricardo, verá, para la próxima, si va a tener una libre queso, dígale que le den dos fundas. Ya. Póngame media y media, dígale.
0: Yo no reparto el queso, me lo como solita.
1: Tal cual. Usted parece a punto suspensivo. Chao, que estén bien. Hasta el día de mañana, cuando en punto sean las 5. Fuerte abrazo para todos.
0: Ok, director, nos vemos, director. Ya, pero despídase bien. No se vale, así que se despide siempre ahí. Despídase.
3: No me cambie el formato, doña Jessica.
0: Pero despídase.
3: No me cambie el formato. Muchas gracias. Dios mediante, Jessica, Yalmar y a nuestros oyentes que ya están en la sintonía. Mañana 5:00.
0: Ya ven, donde manda capitán no manda marinero. 7:57 y nos vamos siempre agradeciendo a cada uno de ustedes. Gracias por habernos soportado, gracias por habernos disfrutado también, para aquellas personas que nos quieren muchísimo y también para las
2: quiero
0: que
2: llorar,
0: no. Corazoncitos. No quiero llorar, porque voy a llorar, director. Ok, sabemos que Dios siempre es nuestra roca, siempre será. Ha sido, lo es y lo será. Hay cientos de nombres y títulos diferentes para Dios a lo largo de las Escrituras. Y dado que los Salmos están escritos desde diversas temporadas de la vida, hay muchas perspectivas diferentes de cómo Dios actúa dentro de esas temporadas. Por ejemplo, en Salmos 18 está escrito en un tiempo cuando el autor, el rey David, fue librado de sus enemigos por Dios. En este salmo, David casi inmediatamente llama a Dios su roca, porque Dios era confiable y estable. No había nada que pudiera vencer a Dios o moverlo. Esta verdad no era solo para David, sino para todos los que confiamos en Dios. Cuando pertenecemos a Dios, Él es nuestra roca, Él es una fortaleza para nosotros. Todo el mundo cambia constantemente. Cambiamos, somos bulules. Decimos que vamos a hacer tal cosa y luego lo cambiamos. Así somos nosotros, pero Dios jamás cambiará. Pero pertenecemos a un Dios que nunca cambia. Él es nuestra protección de las cosas que podrían buscar hacernos daños. daño. Él es nuestro poderoso, Él es nuestro todopoderoso. Pertenecemos a un Dios que puede protegernos a lo largo de nuestras vidas. Incluso si no tenemos enemigos físicos, podemos correr a Dios cuando la vida se pone difícil. Por eso, como David, nuestra respuesta a Dios debe estar llena de alabanza. Necesitamos recordar lo que Dios ha hecho para que podamos alabarlo por quien es Él. Así que tomemos el día de hoy un tiempo para agradecer a Dios por cómo nos ha guiado, nos ha protegido hasta el día de hoy de nuestra vida. Y si actualmente estamos en una temporada difícil, debemos de correr a Dios y pedirle esa ayuda, porque Él es capaz de todo y está dispuesto siempre a protegernos. Por eso lo dice el libro de Salmos 18:2. El Señor es mi fortaleza, mi roca y mi salvación. Mi Dios es la roca en la que me refugio. Él es mi escudo, Él es el poder que me salva. Si usted no ha hecho esa oración de fe, esa oración de ponerlo al Señor Jesús como su único salvador, hágalo el día de hoy, reconcíliese con el Creador, tome bien ese versículo el día de hoy, hágalo su fortaleza, hágalo su escudo, hágalo su pronto auxilio, hágalo su refugio y hágalo su salvador. Que tengan un maravilloso y un bendecido día. Cuídense mucho.

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3: La hora. La hora. La hora.
4: 8 horas. 2 minutos.
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1: La hora. La hora. La hora.
2: 9:00.
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1: La hora. La hora. La hora.
2: 12 horas.
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0: 13 horas con 45. 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
1: 12 de la tarde con 54 minutos, interrumpimos nuestra jornada habitual para contarles que en Puerto Bolívar, la Policía Nacional confirmó nuevos detalles sobre el hallazgo de restos humanos registrados la madrugada de este jueves 3 de septiembre en los exteriores de un local TIA de la parroquia. Además de brazos y una pierna entre las piezas anatómicas abandonadas, también fueron encontradas un corazón y orejas humanas. El reporte se generó aproximadamente a las 4:55 de la mañana en la avenida Bolívar Madero Vargas y avenida Bolívar. Al llegar, los uniformados observaron un recipiente plástico azul cortado por la mitad y en su interior una tela que envolvía los restos. De acuerdo con información preliminar, pertenecerían a una persona de sexo masculino. En el sitio no se encontró ningún panfleto o mensaje que permita establecer inicialmente una posible motivación. Tampoco se conocen hasta el momento las características de quienes dejaron las piezas humanas ni el vehículo que habrían utilizado. Uno de los principales objetivos de la investigación es identificar a la víctima y si la cabeza hallada la tarde de ayer, 2 de septiembre, en la zona sería del mismo hombre. El sector fue acordonado para el levantamiento de indicios mientras las autoridades investigan quién era la víctima, cómo ocurrió el crimen y quiénes estarían detrás de este hecho. Son las 12:55 del mediodía. En otra información nos trasladamos hasta el cantón Arenillas, donde le dijeron que se vaya o lo matarían. Lo que se conoce del asesinato a un policía mientras transmitía en TikTok. Hace apenas 12 días había celebrado su cumpleaños y había llegado a Arenillas luego de recibir el pase. La noche del miércoles 2 de septiembre, el cabo primero José Giovanni Zarango Sandoya, de 34 años, fue asesinado a tiros dentro de un local de comida de la Ciudadela Las Américas, mientras se encontraba en su día libre. Uno de los detalles que ahora forma parte de la investigación es que minutos antes del crimen, Zarango estaba realizando una transmisión en vivo por TikTok. Según un testigo, el uniformado había salido a comer ceviches y al sentarse en el establecimiento, sacó su teléfono y comenzó un en vivo. El mismo que habría durado aproximadamente una media hora. Mientras transmitía, un hombre ingresó al local y abrió fuego directamente en su contra. El ataque se registró cerca de las 21 horas con 40 minutos en las calles Paraguay y Brasil. Allegados del joven policía indicaron que al parecer, Zarango había recibido amenazas semanas anteriores del crimen, en donde le decían que se vaya de la ciudad. La policía realiza las investigaciones para identificar a los responsables y determinar si aquellas amenazas tienen en relación con el asesinato. El crimen ocurrió mientras Zarango se encontraba franco y acompañado de un amigo. Son las 12:56 del mediodía, 12:56. Nos vamos hasta Huaquillas para contarles otra información. Padre e hijo resultaron heridos a tiros la noche de este miércoles 2 de septiembre, mientras se encontraban en un taller mecánico ubicado en la ciudad del Amazonas, en Huaquillas. El ataque se registró cerca de las 19 horas con 20 minutos en las calles Azad Bucarán y Cede. Según información policial, Ronnie S., de 26 años, se encontraba reparando un vehículo en el lugar cuando se escucharon varias detonaciones. Al salir a verificar lo sucedido, familiares encontraron al joven herido dentro del automotor y a su padre, Juan S., de 63 años, también con una lesión provocada por un disparo. El joven recibió varios impactos de bala en el abdomen, espalda y brazo, mientras que su padre presentaba una herida a la altura de la cadera. Ambos fueron trasladados inicialmente al Hospital Básico de Huaquillas. Posteriormente fueron derivados a una casa de salud en Machala. Personal de la DINASET acudió al taller para levantar los indicios e iniciar las investigaciones que permitan determinar las circunstancias y responsables de este cruel ataque. Son las 12:58, 2 minutos para la 1 de la tarde. Continuamos informando aquí a través de Radio Líder Internacional, contándoles algunas novedades de lo que ha ocurrido en las últimas horas. Arenillas, un hombre fue herido con arma de fuego tras ser interceptado por varios delincuentes que buscaban apoderarse de su motocicleta. El hecho se registró a las 17 horas de este miércoles en la vía que conecta Arenillas con San Vicente del Jobo en la provincia del Oro. Según la información preliminar, los sujetos cerraron el paso al ciudadano y le exigieron entregar la moto. La víctima habría intentado evitar el robo y se produjo un forcejeo con los antisociales. En medio del enfrentamiento, uno de los delincuentes sacó un arma de fuego y disparó. El proyectil alcanzó al hombre a la altura de uno de sus pies. Finalmente, los atacantes lograron llevarse la motocicleta y escaparon del sector. Personal del cuerpo de bomberos acudió al sitio para atender la emergencia. 12 con 59 minutos. Continúen con más de nuestra programación.
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0: 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La hora.
1: 17 horas.
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1: 18 horas.
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2: Es

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1: Marcela Galín, así es que se quiere.
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1: ¿Cómo que me suena a aventura?
2: Anthony, ¿qué es eso?

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1: 19 horas. Un minuto.
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